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3: ¿Qué tal? Muy buenos días, les saluda Eli Venegas y este es el breve informativo del bueno, la mala y el feo. Trump insiste en que el Estrecho de Hormuz es un nuevo territorio estadounidense. El presidente Donald Trump insistió este martes en denominar al Estrecho de Hormuz como nuevo territorio estadounidense al postear una fotografía en su red social Truth Social con esta denominación. En la imagen se ve el mapa del Estrecho que separa el Golfo Pérsico del Omán, donde un círculo señala el Estrecho de Hormuz y el texto Nuevo Territorio de Estados Unidos, acompañado de una franja azul, roja y blanca con estrellas. El departamento de ICE recibe un freno en iglesias, jueces mantienen protección ante redadas migratorias. Una orden emitida este martes por un tribunal federal de Maryland impide que los agentes de ICE realicen operativos de control migratorio dentro de los lugares de culto de las organizaciones que demandaron a la administración Trump. Y en los deportes, el jugador Gilberto Mora fue comparado con Messi y Maradona. Gilberto Mora demuestra su calidad en el fútbol mexicano jornada tras jornada. El futbolista de los Cholos de Tijuana es protagonista en la Liga MX. Sebastián Abreu, entrenador del club, considera que Morita tiene algunas características de grandes leyendas del fútbol como Lionel Messi y Diego Armando Maradona. Todo parte de una brillante actuación de Gilberto Mora en la última jornada de fútbol mexicano en un duelo desarrollado en el Estadio Caliente de Tijuana. Gilberto Mora fue el responsable del triunfo de su club sobre Cruz Azul. Hasta que llegamos con el breve informativo del bueno, la mala y el feo, les informó Eli Venegas. En redes sociales, Eli Venegas Radio. Excelente día.
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4: ¿A quién le gusta salir de vacaciones, muchachos?
5: No, pues a mí.
4: ¡Ay! No, ahora imagínense. Salir de vacaciones... Y sin gastar dinero.
5: No, ¿qué? Pues a mí.
4: Ahorita les voy a platicar cómo pueden vivir parque, las vacaciones inolvidables y sin gastar feria.
6: Ay,
4: papi.
6: Qué chido, loco.
4: Ahí les platico enseguida.

0: Imagínate salir de vacaciones.
1: Sí.
0: No sé, hay lugares donde, por ejemplo, la playita, muchachos, ¿qué tal?
1: Qué rico.
2: Hay gente que vive aquí, en Califas, a una hora de la playa y jamás ha ido a Santa Mónica, Venice, no.
0: Jamás.
2: Malibu, te lo juro, güey.
1: Oye, pero la playa a mí me reconecta. O sea, sí, el olor sí, claro, a la playa, las olas del mar. Ay, cómo me gusta, claro, la playa.
2: Temprano, la gente pescando.
0: Y como dice el feo, lo tenemos aquí en casa y no lo disfruta mucha gente.
2: No, no.
0: Es más,
2: no.
0: Yo tengo una tía que tenía ya 15 años viviendo aquí.
1: Sí.
0: Y le digo, oiga tía, vamos a echar una caminadita. ¿A dónde? Allá al Hollywood Sign.
2: Cállate los cinco.
0: Nunca he ido.
2: Yo
0: no,
2: tampoco.
1: Feo. Nunca he ido, yo ya fui.
2: ¿La nalgona, tu tía?
0: Ándale, mi tía la nalgona, ah, sí.
1: Ay, lo que yo quiero hacer es el hiking.
2: Nunca,
1: el
2: jamás.
0: También.
2: Perra vida.
0: El hiking,
2: de
0: claro,
2: los 50 vamos. Años que tengo aquí en California, jamás.
0: Chale.
2: De los jamases he caminado al Hollywood.
0: ¿Qué tal, por ejemplo, irse de vacaciones un safari en África, muchachos? ¿Qué
1: ay,
0: les parecería?
1: ¿Qué? Imagínate. Es uno de mis sueños.
2: Ya quisiera ir al suite o al MacArthur Park el domingo, güey. Un safari. Ya ni la friega.
1: Oye, pero estaría padrísimo.
0: Ver a los animales, todo
1: sí,
0: el rollo.
1: ¡Qué
2: y vete a la casa de mi suegra y hay varias ballenas, elefantes, focas, lo que quieras.
0: ¿O qué tal, por ejemplo, ir, no sé, a los tiempos medievales?
2: ¿Qué es eso?
0: Y de repente, muchachos, ver dragones a lo mejor.
1: A ver, vean Game of Thrones.
2: Ahorita ver traigo el gigantes de dragón si lo quieres.
1: ¡Hala! ¿Mm? Oye, pero eso es completamente imposible.
0: ¡No!
1: Raúl Molinar.
0: ¡No!
1: ¿Cómo? Si no existieron los dragones.
0: Es fácil. Paola Sazo.
1: Drógate, dice. Fuma.
0: Lo que tienes que hacer es practicar.
2: Jálate una rayita, verás, con el dragón.
0: Lo que hoy en día le llaman las vacaciones para leer, para despegarte.
2: ¿Cómo?
0: Sí, retiros de lectura, muchachos.
2: ¿Eh?
1: Ay, me
2: no te entendí,
0: es
2: ni
0: algo,
2: madre.
0: Es algo nuevo.
2: ¿Vas a ir sí allá donde están los dragones a leer? ¿Qué, a leer?
0: No,
2: ¿qué?
0: Mira, lo que pasa, Beito, es de que hoy la fatiga digital, hoy la sobreestimulación en las redes sociales.
2: Sí,
0: tiene la gente estresada, güey, sí, conectada.
2: ¿Eh?
1: Dolores de cabeza, estrés, ansiedad.
2: Depende que dolor, mires, porque yo miro puras cositas acá de las triple X.
1: No,
2: a
1: pero
2: mí
1: sí
2: no me estresa,
1: estrés,
2: me gusta.
1: A ti te quita el estrés.
2: Estoy esperando que se largue la chaya allá con su mamá para empezar a guachar.
1: A ver los videos.
0: Pero es por eso de que ahora, y gracias a el, ya sabes, hay un movimiento que se llama Slow Living.
1: Sí.
0: Se ha desarrollado el turismo del bienestar. ¿Y de qué se trata?
2: Qué chido.
0: Estos retiros de lectura te invitan y te llevan a lugares donde tranquilamente, o sea, mentalmente, visualmente, vas a estar tranquilo. No hay nada, no está pasando nada. Puede ser un parquecito, puede ser un bosque, puede ser una playita.
1: Sí.
0: Imagínate todo eso. Entonces vas a sacar un libro. Todo el mundo va a estar callado, escuchando la naturaleza a tu alrededor, pajaritos y todo el rollo. Y tú leyendo y te vas a ir sumergiendo a lo que es la lectura. O sea, te vas a concentrar en tu libro.
1: De acuerdo. Eso es mi plan favorito en la playa. Yo, en la playa, una limonada mineral sin azúcar y un libro.
0: Un libro, ándale.
1: ¡Ay, belleza! Y escuchar las olas
2: y
1: del mar y
2: concentrarte.
0: Padre.
1: Feo, es que...
2: Y ver cómo un homeless llega y se roba tu bolsa.
1: No, no,
2: porque está bien clavada en el libro.
1: No, no, pero imagínate, son personas que leen tanto tiempo, que estudian tanto tiempo, tantos años para que tú puedas eso leerlo en una semana, en un mes.
0: Claro.
1: Y absorber todo ese conocimiento, todas las historias, irte al mundo, me fascina. Qué buena nota, Raúl Molinar, te felicito.
0: Sí, mira, mi
2: estaría chido irse, agarrar el libro, ese libro
1: el
2: que
1: vaquero
2: es,
1: dice
2: el Playboy, irte al MacArthur allí, loco.
0: ¿Qué?
2: Pero acuéstate encima de tu bolsita.
0: ¿Por qué?
2: Te la van a robar. Ay, ay, en el MacArthur hay cada rata.
3: Enseguida volvemos con puro show. 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Y esto.
1: Oigan, la estadística ha llegado.
2: ¡Hey!
1: ¿Sabían que 9 de 10 personas hacen el daydreaming, baby?
0: ¿El qué? ¿El
1: what? Daydreaming.
2: Aquí yo.
1: O sea, que sueñan despiertos. Ay, yo quisiera ser millonario. No, no, no, no. Multimillonario.
2: Entonces, ¿ya te diste cuenta por qué cuando me toca leer una nota o a decir un tema, no lo empiezo rápido?
1: ¿Por qué?
2: Porque estaba daydreaming, me tienen que recordar. ¡Ey! ¡Ey!
1: ¡Despierta! No, pero así, ¡ay, si me ganara la lotería! ¡Ay, si tuviera alguien que me ayudara en la casa! ¡Ay, si tuviera! ¿Ustedes qué sueñan o con qué sueñan?
2: Híjole, no puedo decir.
1: Cuando están despiertos.
2: No, pues no.
1: No digas nombres.
2: No, no voy a dar nombres.
1: 1-855-370-3100.

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1: Despierto.
2: Ay, si yo fuera. Si yo fuera mujer.
3: Ay, yo fuera millonaria.
2: Si yo fuera millonaria,
3: ¿por qué iba a cobrar?
4: Ay, imagínate.
3: Fíjate que fueras mujer y lo cobrar.
2: Ay, güey,
3: mi nieto ahorita.
2: Pero si yo fuera millonario. Si yo tuviera ese carro, si alguien me ayudara, si yo tuviera un buen marido, una buena mujer, ¿con qué sueñas tú? 1-855-370-3100.
4: Pero, o sea, de todo se vale.
2: Soñar despierto.

0: Internet.
1: Oigan, llegó el momento de la estadística, baby.
2: A ver.
1: Esto está de locos. ¿Les ha pasado que de repente se sientan en su casa?
0: ¿Yo?
1: ¿Se agarran un café o en el trabajo? ¿Yo? ¿Le dan un sorbo y ven al cielo?
0: ¿Yo?
1: ¿O a la lámpara o al techo?
0: ¿Mm?
1: Y dicen... Sí, ya sé de qué color vas a decir feo.
0: No, yo no. Espérame. ¿Y por qué nomás yo?
1: No, del techo.
0: Es que es blanco.
1: Ya te estaba esperando. Y de repente dices, ay, ¿y si yo fuera millonario? Ay, no estaría aguantando esta bola de babosos.
0: Ay, qué chido. Ya sé, lo estás diciendo.
1: Estaría en mi casa de Hawái.
0: Hey.
1: Con dos mujerzotas en bikini.
0: Ah, sí. ¿Ese soy
1: diminuto
0: yo?
1: Echándome aire. Eso pensaría el feo.
0: Sí.
1: Diminutito. Me estarían haciendo masaje unas chinitas al momento que me echan aire.
0: Oh, yes.
1: Y tendría a mis modelos de inteligencia artificial aquí al lado atendiéndome.
0: Yes.
1: La Chayo.
0: Allá no, nadie me menciona.
1: ¿Quién es la Chayo? Diría. ¿Pero qué creen? ¿Que no? El pelón estaría viendo el cielo cuando de repente diría, oh my God. Imagínate si yo fuera millonario. En este momento estaría en un mundo de juguetes.
0: Ay.
1: Tendría una casa llena de juguetes y estaría vestido de Goku todo el
2: día. Todo el día.
0: Juguetes 3D.
2: Imagínate.
1: Todo el Goku.
2: Uf.
1: Tendría a mi amigo el Transformer.
0: De un ojo.
1: Con el que jugaría también.
2: Y que se transformaría.
0: Ey. El de un ojo.
1: ¿Qué?
2: O sea, estaría así pequeño el ojo. Grandote.
0: Adentro.
2: El, por lo general así son los Transformers.
0: 8 días.
1: Sí. Así sería.
2: Padre.
1: Y todos de repente hacemos esto de que, ¿y si yo me ganara la lotería?
2: Sí.
1: ¿Qué haría con ese dinero?
2: Pues es que soñar se vale, ¿no? Es normal, creo yo.
1: Oye,
2: es
0: chido, güey.
2: Vivir de ilusiones.
0: Es chido.
1: Ahorita está muy de moda el daydreaming. Personas que sueñan despiertos. Y muchos dirán, ay, pierden el tiempo. Pero la ciencia dice que no es perder el tiempo. Que te ayuda a tu creatividad.
0: Claro.
1: A imaginar soluciones, a idealizar tu vida y a crear metas.
0: Y para los viejitos les ayuda con el Alzheimer.
1: También estar piense.
0: Me lo recomendaron.
2: Estaría chido.
1: No nos digas qué piensas, please. Tú sí cuéntanos.
0: El Alzheimer.
1: ¿Qué sueñas despierto? ¿Cuál sería ese ideal que tuvieras, ese sueño irreal que si pasara te cambiaría tu vida? Oh my God. 1-855-370-3100.
2: Ahora ya tenemos al Cheve con nosotros. ¡Cheve!
0: ¡Cheve!
1: ¡Cheve!
0: Cerveza, dile cerveza.
2: Salud.
1: Nueva York.
2: Oye, Cheve, ¿tú qué sueñas despierto, papi? ¿Cuál es daydreaming, dice Pau?
3: Ay, mira, mi peloncito, aquí son a las 7:05 de la mañana. Hoy me desperté soñando que voy a la montaña Everest, en la punta del Everest, dejo a la vieja ya amarrada y me junto con una de 25 a 30 años.
2: Ah, qué padre, güey. Ese sí es sueño.
1: ¿Qué daydreaming el tuyo?
2: Está perrón, Cheve.
1: Oye, pobre doña, ya me la imaginé en el Everest arriba. ¡Regresa!
0: Sentado en la puntita del Everest.
2: ¿A dónde vas? Espérate, ahorita vengo.
0: Tú nomás sígueme y allá te amarro.
1: Oye, también están esos sueños, ¿no? De subir montañas,
2: sí.
1: De cruzar mares, hacer el... ¿Cómo se llama este...?
2: ¿Hiking?
1: No, el que corres... No. Nada, se me olvidó el nombre
2: El ultra.
0: Ah, de todo terreno.
2: No, Iron Man.
1: Eso. Hay personas que han hecho eso, sueñan con hacer eso.
0: Yo tengo compas que son Iron Manes.
1: ¿De qué?
0: Juntan fierro.
4: Y los calzones todos oxidados.
0: Sí, por los frijoles.
2: Aparte, tenemos a Miguel. Hola, Miguel.
5: ¿Qué onda? ¿Cómo estamos, chavales?
2: Saludos, Miguel.
0: No grites, me despierta. Estoy daydreaming ahorita,
1: mi chulo,
0: Miguel.
1: ¿Cuál es tu daydreaming? ¿Con qué sueñas despierto, papito?
5: Amigazos, yo si pudiera, echando de daydreaming, oh, man, soñaría, hubiera yo invertido dinero después de tener el colchón en la bolsa de valor.
2: No,
5: específicamente el S&P 500.
0: ¡Ay, hombre, qué chido!
5: Cada dólar que le metes al S&P 500... Ahorita ya tuviera fácil unos 500 mil dólares.
0: ¿Pero qué es eso del S&P 500, güey?
1: Son las 500 empresas más importantes.
0: ¡Ah, qué chido!
5: Sí, exactamente.
0: ¡Qué chido!
5: Las empresas más importantes de Estados Unidos. Y le recomiendo la Laza, si tiene dinero por ahí escondido, sáquelo del cochinito.
0: ¡Órale! ¡Sácate el dinero del cochino!
5: Para meter el S&P 500.
2: Oye, Miguel, pero ¿cuándo fue o cuándo habría sido...
0: Del tiempo.
2: El mejor momento para haberle metido, güey. ¿Cuándo?
5: Yo pienso que en la crisis del 2008 fue cuando bajó mucho. Uf, porque muchos perdieron dinero, pero muchos también ganaron, carnal.
1: Sí.
5: Cuando cae una recesión económica fuertísima, todos venden, todos sacan líquido en efectivo, ¿verdad?
1: Sí.
5: Entonces acciones están súper baratas. Después de, por ejemplo, una acción que valga $100, sale en 30.
0: ¡Ay, güey! Este sí sabe.
5: Ahorita ya vale 250, ¿sí me entiendes? Entonces.
0: De seguro eres rico tú, güey. No. Ha de ser millonario.
5: No, pero pues ahí vamos poco a poco, ahí vamos poco a poco, echándole ganas.
1: Con eso soñaba, con haberlo hecho antes. O sea,
2: ¿sabe? Nomás
0: tan buenas clases que está dando. Meterlo.
2: Nomás falta la lana, güey. Es todo lo que falta.
1: Esos que le metieron al Bitcoin cuando salió y se volvieron millonarios.

0: algo que se llama el daydreaming, baby.
1: Daydreaming.
0: Donde dices, ay, ¿qué será eso? Si yo fuera millonario.
1: Ah, qué perrón.
0: ¿Qué haría?
2: Si yo hubiera tomado
0: estas decisiones, si me hubiera quedado con tal mujer, no estaría sufriendo con la de ahorita. O si no le hubiera hecho caso, sería muy feliz hoy.
2: Más que...
0: ¿Con qué sueñas despierto, mi vida? 1-855-370-3100.
1: Imagínate salir del jale, llegar a la casa, abrir la puerta y que nomás se escuche así como que te están cocinando bien rico y todo.
2: ¡Ay, qué rico la chayo!
1: ¡Ya llegué! Ay. ¡Pasale, mi amor! ¡Jimena Córdoba, güey! Imagínate esa que me está esperando con un mandilito ahí que... Pasale, mi amor, te estoy cocinando.
2: Y sin nada ha puesto un mandil nomás.
1: O sea, me está atendiendo a mí nomás.
2: Ay, ve.
1: ¿Cómo estás, chiquita? ¿Cómo te fue el día de hoy? ¿Qué? Ay, bien, papi. ¿Cómo te fue?
2: Ay, sí,
1: ah,
2: sí.
1: Papá.
2: Oh. Ay, qué rico, loco.
0: Qué bonito.
2: ¿Qué tal llegar y estar en el piso así con... De puro oro?
0: Ándale.
2: Y que te estén esperando dos, tres morras ahí sin cocinar, que bailen. Yo ordeno, Uber.
0: Sí.
2: Ordenen al restaurante, chiquito.
0: Yo...
1: Puro oro, el puro piso. Oro.
0: Yo quisiera que estuviera mi mamá aquí. Con ese sueño despierta.
1: Ajá.
0: De que yo llegara a mi casa y estuviera mi mami o mi mamá pudiera tener aquí sus papeles para vivir aquí.
2: O sea,
0: eso
2: que,
0: sería un sueño para mí.
2: Wow. No, yo sueño despierto. Que no esté la chayo en la casa, que estén dos morras mejor. Que me estén esperando.
1: Tenemos a José con nosotros. ¡Hola, Joel! ¿Qué peteo?
3: ¡Joel! ¿Qué pasó, muchachos?
1: ¡Saludos!
0: Papi, ¿con qué sueñas despierto, mi amor?
3: Mira, Pao, cuando voy en las tardes al gimnasio y está lleno de gentes como el pelón que nomás van a calentar asientos, sueño que soy millonario, compro el gimnasio y los corro a todos. ¡Sale!
0: Eso sentimiento lo he tenido.
1: Hay que tomarse la foto, wey. Joel, y el video, papi.
2: Déjame a mí, yo soy de mantenimiento.
3: No.
0: Hay personas que solo van a agarrar las pesas.
2: El pelón.
0: Se las ponen al lado y ni las usan. O se sienten en aparatos a estar con su celular sentados.
2: ¿A poco sí estás bien mamadolores tú, Joel?
3: Sí, yo toda la vida he hecho ejercicio y es lo que me estresa, que mi tiempo, pues yo para convivir después con mi familia, yo tengo el tiempo contado. O sea, yo voy una hora y media.
2: Ajá.
3: 6 días a la semana.
2: ¿Qué?
3: Y ya vas con tu rutina.
1: 6 días.
3: Y hay gente está acostada en la máquina sin hacer nada. Y dices tú,
2: el celular.
3: El tiempo sí vale, el tuyo no.
0: Así
2: exacto,
0: es.
2: No, sí, cierto, güey. Yo trabajé en un gimnasio de mantenimiento y había gente que texteando, sentados.
0: Sí.
2: Mientras otro esperando, hey, please.
0: Y luego se ofenden. ¿Sabes qué me pasó a mí aquí, que me he dado cuenta en Estados Unidos? No les gusta compartir aparatos. En México dices, compartimos, sí, entonces tú haces uno y en lo que él descansa haces otro.
1: Órale.
0: Y aquí no.
4: That's nasty.
2: El pelón sí comparte. El otro día me comparé, quería compartir su aparato.
1: Sí.
2: Pero cómprale batería, son 12 de las grandotas.
1: Y si quieres uno tú y luego uno yo. Así de volada. Mira, tenemos a Carlitos. Hola, Carlos, ¿qué peteo?
5: Bueno, aquí...
1: Saludos, bueno, capitán.
0: Hola, Luis. ¿Qué pasó, chulo? ¿Con qué sueñas despierto, amor?
5: No sueño, estoy arrepentido. Hace años, allá en mi estado, andábamos haciendo una carretera y ese día no pude ir a trabajar de noche.
0: Sí.
5: Un amigo mío me dijo que le ayudáramos. Y ese día, camarada.

0: otro ya no regresó porque se encontró algo entre medio de la carretera.
1: ¿Qué se encontró, güey?
0: Ah, pues yo digo que habrá sido dinero.
1: ¿Algún tesoro? No, sí. ¡Ala! Hay entierro, sí.
2: Oye, ¿pero te volvió a hablar o ya desapareció?
3: ¿Qué ¿Ya onda? No volvió o qué?
0: Desapareció, ya mi camarada jamás lo volvió a ver.
2: Oye, a lo mejor le pasó algo, no manches.
4: O lo que se encontró ya tenía dueño.
1: O está bien.
3: Ay, güey, quién sabe, güey.
1: Se encontró una pipa de gas y explotó.
3: Sí.
2: Ay, no.
3: Mira, tenemos a Pepe con nosotros. Hola, José, ¿qué peteo?
1: Ya no me volvió a llamar.
3: Hola, José.
1: Bueno, con don José.
5: Bueno.
1: Sí, ¿cómo está, oiga?
2: Josecito, ¿qué onda? ¿Con qué sueñas despierto?
5: Todos los días que tengo entre mis brazos a la Pau.
3: ¡Ah, qué bonito!
2: ¡Ay, mi vida! Imagínate. ¡Qué bonito! ¿Y qué hacemos, papi?
5: A esa chilanguita que me pasé con eso de que no veo, la veo con el alma.
1: ¡Ándale! ¡Eres invidente!
5: ¡Ay, chiquitita!
2: Mi amor, yo te voy a llevar a la luna. Sigue pensando en mí. ¿A dónde más te llevo?
5: No quiero que me lleves a la luna. Lo que me gustaría que me llevaras es a caminar contigo de la manita bien abrazaditos, dándonos besitos por allí en la playa de Santa Mónica, mi amor.
2: Ay, claro que sí, mi vida.
4: Y luego que lo sueltas, Paola, y se tropieza y se cae.
2: No seas bizacho.
1: Y se murió.
3: No, ¿qué pasó?
1: No, es que él es invidente.
5: La va a castigar Dios.
2: Sí.
4: Oye, Pao, ¿ya viste el carro nuevo que se compró José?
2: No, lo he visto.
4: Tampoco
5: ay,
4: él.
5: Ay, ¿cómo lo puedo ver ese carro? Nomás me lo estoy imaginando y soñando siempre.
4: Tampoco él lo ha visto.
2: I love you, mi amor.
4: No sabes si trae de unos o de 100.
2: Don Tela, ya cállese.
3: Por favor.

0: que tiene billuyo, billete. ¿Sí? ¿O no?
1: ¿O no?
0: ¿O no?
1: ¿O no? Sí.
0: Y trae un carro, pero que dices, ¡hola, qué chulada!
1: ¿O no?
0: ¿O no?
1: Porque no tienes billete.
0: Oye, pero hay mucha gente que a lo mejor...
2: Aquí dan todo a crédito.
0: Sí, machín. Hay gente que no tiene a lo mejor algo que se ha comprado y trae un Mercedes del año.
1: Bueno,
0: y no
1: tiene,
0: y no se ha comprado una casa.
1: A mí me ha tocado de que, fíjate, un compa, que por cierto toca en un grupo musical. Vente, pelo, vamos a mi casa, no sé qué, por unas cosas. Ok, vamos.
0: Luis Miguel.
1: Ándale. No, Cristian Cas. No. Te lo juro, se estaba cayendo la casa, la verdad, la casa muy, muy humilde. ¿Qué? Sí, güey. Muy humilde la casa. Ah, pero el troconón que así traía.
0: ¿Sí?
1: ¿Qué pedo? Dices.
0: Hay esas camionetas que las ves hacia el cielo, que le llegas a la mitad de la llanta, de lo altas que son. La pregunta es, ¿cuál ha sido el carro más caro que se han comprado, chavos?
1: Que te has dado.
0: Sí, que dices, jalo.
1: Me lo doy.
0: A ver, cuéntenme,
3: 1-855-370-3100.
1: Híjola, yo creo que el... ¿Cuál ha sido?
0: ¿Cuál?
1: Sí, sí, hay trocas bien caras.
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2: Hay veces que no puedes tener qué comer, pero traes un carrazo que dice la gente, ¡hala, le está yendo re chido! Okay. Le inviertes a la troca. ¡Mira mi troca nueva, ma! Mujer, mira el trocón que te compré. ¿Cuál ha sido el carro o troca más caro que te has comprado y te diste lujo y dijiste, because I can... ¿Tú qué onda?
3: En toda tu vida, el carro más...
2: En toda tu vida.
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0: uno le invierte al trocón, al carro.
1: Oh, sí,
0: una lana. Y hay personas que dicen, no tengo billullo, no importa, me lo doy porque, ¿sabes qué? Yo puedo pagarlo a meses, a 300,000 años, pero yo trocón nuevo
1: me lo
0: voy a llevar.
2: Eso.
0: Luego le ponen unas llantotototototototototas y unos rines bien chidos, padrísimos. O la mujer trae el trocón, o que el carro deportivo, o que el carro que no tiene techo, a su máquina.
2: Porque no quiere.
0: Porque este.
1: Sí, no, es el convertible, pues.
2: Sí, pues.
0: Oye, pero le invierten una lana increíble. ¿Cuál ha sido el automóvil más caro que te has dado en tu vida entera?
1: Wow.
0: How much, baby?
1: 1-855-370-3100. A ver, mira, tenemos a Vero con nosotros. Hola, Verito.
3: Hola.
0: Vero, ¿a poco te has dado un carrazazazazazo?
3: Si tú crees, cometí el error de comprarme una Range Rover.
0: ¿Por qué error si son hermosas?
1: Range Rover. ¿Que no son primas de la Land Rover?
2: No, son de Rover.
0: La Range Rover es la Stop, es la Celebrity camioneta.
1: Espérame, pero tiene que ver con la Land Rover, ¿no? ¿O no?
2: Sí. ¿Sí? Sí, Range Rover.
0: Pero
2: Land
0: es la de lujo, es la de lujo, la Top.
1: Ah, la perrona,
0: Vero. La Celebrity camioneta.
1: How much, ¿cuánto te costó, Vero?
3: 80,000.
1: ¿Qué? ¡La madre!
2: ¡Ay, Vero!
0: Oye, ¿de qué color?
2: No tenía ni para tragar.
3: No tenía, fíjate.
2: No, es que sí, con el pago.
0: Pero andaba bien delgada en su camioneta, luciendo por todos lados.
2: Y si la corren del apartamento, ahí mismo se va a vivir.
1: Le rugían las tripas, pero en la Range Rover.
0: ¡Ah, chulada!
2: Ay,
0: ¿cuánto tiempo te duró la Range Rover, manita?
3: Tres años.
1: Sí,
0: la se la descomisaron.
1: Oye, pero ¿y por qué dijiste desgraciadamente? ¿Qué pasó? O sea, ¿fue el auto de tus sueños y se convirtió en el auto de tus pesadillas o qué pasó?
3: Sí, la verdad sí, porque era mucho para ponerla a mantener porque era de diésel.
1: ¿De diésel? No sabía.
0: Sí,
1: son diésel.
2: El diésel, cada vez que le llenas el tanque, le llenas el tanque, le tienes que echar un líquido. ¿Sabías, no?
3: Sí, un líquido especial, sí.
2: El TAF.
3: No. Sí,
2: El TAF.
0: Oye, reina, ¿cuánto pagabas al mes por tu trocón ganador?
2: Chale.
3: Fíjate que pagaba 425 al mes.
0: Ah, no estaba tan
2: caro. Espérame, más la aseguranza.
4: Pero por 8,000 meses.
1: ¿Eh? ¿Cuánto?
3: Más aparte, sí, la aseguranza sí me salía en 560.
2: ¿Qué?
1: Espérame, estaba más cara la aseguranza que el pago.
2: Sí, güey.
3: Sí, más cara la aseguranza que el pago.
1: ¿Qué dijiste? Pero me la doy.
3: Me duró 3 años. Y la verdad es que se me dañó de la cadena del tiempo.
1: Ajá. ¿Y cuánto la reparación?
3: Más de $10,000.
0: ¿Qué? No, te pases. No.
1: ¿Qué pedo?
2: No. Ah, pero la miraban los compañeros de la chamba llegar.
0: Es que la Range Rover está bien bonita.
1: Oye, y le preguntaron a Vero, pues, ¿en qué trabaja la muchacha?
0: ¿Y en qué trabajabas?
3: Trabajo en una compañía de ensamble.
0: ¡Hala! Pero su Range Rover del año, mi vida.
1: No.
0: Nadie se la quita.
2: Pero la Range Rover la traía bien ensamblada.
0: Ay, está bien beautiful. Ay, qué bonito.
1: Me quiero tener.
2: Billy, algo. Sí.
1: Todo el mundo la veía venir de lejos a la.
2: Allá viene el Avero.
1: Mira, ahí viene el Avero bien peinada.
2: Y sin comer.
3: Me sentía bien Kardashian.
0: Es la Celebrity, la camioneta de la Celebrity.
1: Güey, qué pedo. A ver, mira, tenemos a José con nosotros. Hola, Pepe. Hola, José.
5: ¿Qué onda? ¿Cómo andas, Pelón?
1: Muy bien, mi carnalito.
0: Josecito, ¿de cuánto fue el camionetón o el carrazo que te diste, chulo?
5: A 95 cash.
1: ¿No? ¿Qué?
0: ¿Cash?
2: No,
0: ¿su máquina de dónde tenías tanto cash?
2: ¿Qué pedo, José? ¿Qué vendías? ¿Qué vendías?
5: Es una Sierra 3500 Lifted.
0: ¡Hala! Es una Sierra, que es bien gigante.
1: Una GMC Sierra, gigante, una camioneta.
5: Una GMC Sierra.
1: Oye, pero cash 95, pero por ejemplo, ¿cuánto era lo que pedían o cuánto costaba realmente? Porque si pagas cash, hay descuento.
5: 103.
0: ¡Ah! No manches.
2: Ah, está bien, se ahorró 15
0: pero...
2: bolas.
0: Lo pagó 8. Todo, no se endeudó, eso está bien.
2: Pero mira cómo perdió peso, no tiene ni para tragar.
5: Hay que pagar intereses.
2: ¿Eh?
1: Oye, José, ¿y todavía la tienes
5: hay que pagar intereses?
1: ¿Todavía la tienes o ya estuvo con la sierra esa?
5: No, no, sí, sí la tengo todavía. Es... También tengo un Corvette.
2: ¡Ay, qué perro! Este güey es rico.
0: Oye, pues, ¿en qué trabajas, Josecito, que te das tanto carro ganador?
5: H-back.
2: ¿Qué es eso?
0: ¿Qué es eso de H-back?
1: Son
5: aire acondicionado.
0: Dicen que les va re bien. Yo voy a aprender a poner aires acondicionados.
1: Sí.
0: Y les voy a decir, ¿quieres que te arregle tu aire acondicionado? Tu aire, yo te arreglo tu aire.
2: Yo te soplo así.
4: Y ni tienen nada los aires, pero para sacar dinero el José.
2: Cambian todo el sistema.
4: El compresor. Ay, que está congelado. Puro rollo.
0: Ay, pero mira, él trae dos carrazos. Sí, también deja el dinero.
1: Muy bien. A ver, mira, tenemos también a Giovanni con nosotros. Ese es mi Gio.
0: Giovanni.
1: A la una, a la
2: bueno,
1: dos.
2: Con don Giovanni.
6: Bueno, ¿cómo están?
0: Contesta, Giovanni. ¿Qué onda? ¿Cuánto te costó tu carrazo?
6: No, es que a mí me pasó algo. Me costó como 38. Era una Yukon de Nali.
1: 38,000.
0: No, la de Nali está bien bonis.
1: Ajá.
6: Y luego ya la estaba pagando y todo. Y ya cuando la pagué, bueno, la arreglé, le puse rines, sonido. Ya casi cuando la iba pagando me la robaron.
1: ¿Qué? No manches. ¿Y dónde? ¿En el afuera del jale de los depas? ¿Dónde te la robaron, Giovanni? No,
6: donde vivo, y tenía cámaras, nomás que iban encapuchados. No. Y luego ya hice el reporte y nunca la hallé.
2: ¿Cómo?
0: Es que la de Nali es top, ¿eh?
2: ¿La de Nali?
0: Sí.
6: Yo pagué un detective.
1: Sí. ¡Hala! No, hombre, mi carnal, qué lástima.
2: Yo no tuve de Nali.
0: No, ¿qué tuviste?
2: De nalguitas. Eran las trocas más chiquitas.
0: Oye, está bien padre. Pero les voy a contar de un artista que se dio un auto multimillonario. Uno de los carros más caros que existen en el mundo. ¿Y saben qué? Canta música mexicana, mi vida.
2: ¿Quién es?
0: Ahorita les cuento porque el chisme es
4: ¡vida!
0: Ahí en la YouTube les tengo hasta el video del carrazo.

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2: Oigan, cáiganle a YouTube arroba bueno mala feo porque les quiero platicar algo en el chisme. Es
3: ¡Viva!
2: El artista.
3: ¿De qué? ¿Qué?
2: Que canta música mexicana. En este momento les voy a mostrar el carro más ganador que se ha comprado. Porque saben que ya hay billuyo. Uno de los carros más caros que han existido en el mundo mundial.
4: Uno de los carros más caros en el mundo.
3: ¿Qué vuela o qué pedo?
2: ¡El chisme es! ¡Mira! ¡Mi vida!
4: ¿Cuánto cuesta el carro más caro? ¿Cuánto cuesta?
2: Ahí les va.
4: A ver, venga.
2: Los carros más caros que tienen las celebridades en este mundo.
4: Ajá.
2: El número 5 está Manny Cashman, que él tiene un Bugatti.
4: ¿Quién es ese güey, el Manny Cashman?
2: Él es Cashman, un corredor de F1.
4: Ah, muy bien.
2: Luego está Floyd Mayweather, que tiene un carro de 4.8 millones de dólares.
3: ¿Qué? ¿Pues qué hacen esos carros?
2: Cristiano Ronaldo, que también tiene un Bugatti Chiron, que costó millones de dólares. Gracias. Otro Bugatti que costó aproximadamente 9 millones.
3: ¿Qué?
2: Solo hay 10 en el mundo.
3: ¿Bugatti?
2: Y Jay-Z, que se compró, tiene el carro, según esto, más caro, un Rolls Royce.
4: Sí, no, Jay-Z, el
2: 28
4: esposo
2: millones de dólares.
4: De la Beyoncé.
2: Imagínate.
4: Ese güey es multimillonario, ¿no?
2: Multimillonario.
4: Sí.
2: ¿Pero qué creen?
3: Ah.
2: Les voy a hablar de un hombre ganador que les dijo, quítense que ahí te voy. A muchos de esta lista, porque se compró un carrazo, un Ferrari, preciosísimo, color negro, parece el de Batman, así tiene este estilo del carro de Batman. ¿Quién creen que es, chavos?
3: Ha de ser un vato de allá, de Francia.
4: Yo digo que ha de ser Karim León.
3: Ha de ser un vato
2: de... se lo merece, se lo
3: de
2: merece.
3: De Sinaloa, sí. Ha de ser un vato de ahí, de Ciudad Obregón.
2: No.
3: Ha de ser un
4: Luis Miguel.
2: Luis Miguel. Luis Miguel tiene un Bugatti, creo.
3: ¿Eh?
4: Ay, güey.
2: Luis Miguel. ¿Sí? Ay, chiquito, precioso. Denle lo que sea. Creo que tiene un Bugatti. ¿No?
4: ¿Sabe? No sé.
2: Bueno, no estamos hablando de mi
3: esposo. Es que ya lo vendió. Ya no gana dinero.
5: Lo vendió porque está endrogado. No tiene para pagarle a Naiden.
3: Sí lo demandaron.
2: Cállale a YouTube, arroba bueno mala feo, porque...
3: ¿Quién es este vato de aquí, de Los Ángeles?
2: A ver si les canto un pedacito, a ver si ustedes saben quién es. Él canta en Fuerza Regida.
6: Rutina
2: el J.O.P. Baby. Se compró un perro.
3: Wow.
2: Cachín, porque puedo. 9.7 millones de dólares.
3: ¿Qué? Wow.
2: Más la comisión, que el extra, que limpiale acá, que lávale acá.
4: No.
2: 10.67 millones de dólares.
4: Ay, amigo.
2: Digo, chulos, ahí les boinas.
3: ¿Y a cuánto será el pago mensual de 30 mil dólares?
2: Yo creo que lo pagó cash, ¿eh?
3: ¿Qué?
4: Para mí que lo financió.
2: Sí. Ay, no sean envidiosos.
4: A 60 meses.
3: A 60 años.
4: Y le dijeron, mira, el interés ahorita está al 15, démelo. Y firmó. Es más, ni preguntó el interés, dijo,
2: un
4: ya.
2: Un Ferrari ganador. Se aventó el
3: día. ¿Es un Ferrari?
2: Cáiganle a YouTube, arroba bueno mala feo, porque se los vamos a enseñar.
3: ¿Qué hace ese Ferrari?
2: Les vamos a enseñar el Ferrari. Vean el carrito que se aventó.
4: 9.7 más comisión.
3: ¿Así son de caros los Ferrari?
2: Fíjate que no cualquiera puede comprar un Ferrari.
4: No,
2: tienen
4: carísimo.
2: Que entrar en subasta, wow. Te tienen que elegir, a ver si eres ganador, si eres digno. Y él entró a una subasta y se lo llevó,
3: ¿Cuál es más caro, el Bugatti o el Ferrari?
2: Es que según las cosas que le pongas y la edición que sea el carro.
3: ¡Qué chido! Claro, ¡qué caro está, güey!
2: La neta que yes.
4: Bastante.
2: Hay carros que son caros y lo que le sigue. Oigan, les quiero contar de otra persona que también es very famous. Y el feo lo idolatra, lo ama, pero creo que se le subió un poquito el zumo.
3: No, ¿quién?
2: ¿Qué crees? El señor Alexis Vega.
3: ¡Ah, el Alexis! ¡El morrito!
4: El día, morro, nuestro día es de la selección.
2: Sí. Así es.
4: Ey.
2: Pues hay un run que se le está subiendo el ego a la cabeza, que ya anda muy insoportable.
3: No,
2: que cuando alguien se le acerca y un fan le dice hello y él dice, I'm not gonna talk with you. Este es un run. ¿Y qué creen? Que cacharon un video en el aeropuerto donde iba saliendo y la gente, pues ya sabes que él te espera ahí, te pide foto. ¿Qué onda? Una foto.
4: ¿Cómo se enterarán a qué horas llegan?
2: Yo no sé, está bien stalker esa onda. Yo creo que alguien echa el pitazo.
4: Tiene sus contactos.
3: Ahí viene Alexis Vega, va a salir por la puerta 30.
5: Como el pelón siempre anda agradeciendo los pitazos que le echan.
2: Sí, en la nuca.
4: Es que tengo muchos contactos, don Tela, por eso.
2: En todos lados.
3: En el lomo le avientan.
2: Oye, no, pero llega Alexis, ve al aeropuerto y se tapa con una hoodie como toda la cabeza.
3: Así son los morros, ¿no?
2: No me hablen, no me saluden. Ay, no. Ignorando a todo el mundo, derecha, izquierda, yo soy incansable. Y de repente llega su Uber, su carro para recogerlo.
4: ¿Uber?
2: Sí.
4: O sea, muy, muy piridad, pero anda en Uber.
2: Black.
4: ¿Qué? O sea, no le está esperando un chofer, alguien, ¿no?
2: Pues del Uber. Entonces le abierta la cajuela, agarra sus maletas, las echa y se acerca el señor y le dice, pero el otro bien payaso, ignorando a todos, acá de ay, ay, ay, ay. Señor, se equivocó de Uber.
4: ¿Qué?
2: Este no es. Sáquese, baje su maleta.
4: ¿Qué? No.
2: Porque la vida es carmática. No, pero no tienes que ser payaso con la gente y
3: pero
2: atar
3: si
2: acá,
3: era, acá, sí, acá, se acá.
2: A ver, ustedes juzguen
3: no
2: y creen.
3: Creo.
2: Díganme si creen que este run run es cierto. Cállenle a YouTube, arroba bueno mala feo, porque ahí les va el video.
3: Están chicas.
1: Lo van a haber equivocado.
2: Toda la gente siguiéndolo. Oye. Yo sí me he equivocado de Uber. Yo me he subido.
4: ¿Cómo?
2: Mira, yo me he subido. He avanzado. Y de repente digo, ala, como que esa dirección. Sí. No sé a dónde voy.
4: ¿A dónde vamos?
2: Sí, de repente le.
3: ¿Qué no te preguntan el nombre?
2: No, es que ahorita cambió esa forma, pero antes no era tanto de que te preguntaran. Ahorita ya puse que me pidan PIN para evitar cualquier cosa. Si ando
4: para que
2: en
4: no
2: la
4: te
2: luna,
4: roben, ¿no? No, sí, cuidado.
2: Pero sí. Antes te subías al carro y, hi, hi, fuga. Y ya, hola, y ya de repente me he dado cuenta y me bajaba. ¿Ustedes se han equivocado o no?
3: ¿De Uber?
2: Sí.
3: ¿Y subido?
4: Mi vieja sí una vez se equivocó.
2: No.
4: Pero
2: ¿neta no?
4: Yo se lo pedí, pero pues nada más de que se dio cuenta, porque sí ya quería que se la llevaran.
3: Ahí te va.
4: ¿A dónde me llevan?
3: Me he equivocado de carro.
4: Ajá.
2: Sí.
3: Pero de carro machín.
2: Sí.
3: Que estaba lloviendo, iba mi nieto y un amiguito, chamaquillos de 10 años. Y que está cayendo un tormentón, le dije a mi yerno, déjanos aquí mientras entramos a comprar los yogures o whatever. Y que un tormentón, y que ve otra ven que está parqueada, igualita, te lo juro por mis nietos, a la mía. Y que me empiezo a subir y que yo veo que está el chofer y todo y la fregada, pero no le vi la cara hasta que me dice, el gabacho. Ey. Después tanto insistir y mi nieto, ¡Grandpa! Y el otro chamaquito viene asustado. Y me dice el señor, ¡quiero my car, please! Quería que los íbamos a saltar.
2: Pues sí, feo.
3: Chimpa, si no, te
2: si
3: lo juro.
2: Si se te sube el feo de repente al
4: dedo. No, qué miedo.
2: Si te mete un susto.
4: Wey. ¡Ay, mamá! No, ¡el te diablo!
3: Te lo juro, güey.
4: El diablo.
3: Pero así.
4: A ver, chavos, más adelante vamos a regresar con lo último en deportes. Hoy juega el más grande de todos, señoras y señores.
3: ¿Quién?
4: Aquí en el sur de California. ¡Vamos! Hey. Mis Águilas en contra de Columbus Crew en lo que es la Leagues Cup.
3: Oh, yeah.
4: Pero ya está el 9 que tanto pidió el América a punto de llegar también a Cuapa. ¿De qué se trata? Ahorita lo platicamos. ¿Qué? Además, declaraciones de el señor Emilio Azcárraga en contra de México e Inglaterra. ¿Se acuerdan ese partido cuando México lamentablemente perdió?
2: Pero estuvo bien bueno ese intenso. Partido.
4: Estuvo
2: la
4: bueno,
2: neta.
4: Pero ya habló
3: ¿qué?
4: Emilio Azcárraga al respecto sobre
3: qué
4: onda. A ver, ahorita regresamos. ¿Cómo le debió de ir a México? ¿Estaba contento o no con ese partido? Ahorita regresamos enseguidita con lo último en deportes, muchachos.
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3: Hoy, señores, juega el rey de copas.
4: ¿Quién es el rey?
3: Nuestra esperanza en la Leagues Cup.
4: ¿Las Chivas?
3: América en contra de Columbus Crew. Carson, no se lo vayan a perder. Ahorita lo vamos a platicar todo. Además, el 9 que tanto estamos esperando, ¿va a llegar o no a Cuapa? ¿Qué rollo? Y además, Emilio Azcárraga habló del México contra Inglaterra.
5: ¿Qué dijo el ruco? ¿Qué dijo? Estuvo super top.
3: Ahí regresamos con lo último en deportes.

0: recibir con nosotros desde Guadalajara, Jalisco, México. Señoras y señores, ahí está el que canta los goles de las Águilas del América, pero chulo.
1: No le hará.
2: ¿Dónde
1: mete tanto aire para gritar tanto?
2: ¿Y por dónde le sale el aire?
1: No, aprieta la válvula de atrás de Troy.
0: Machín, tenemos con nosotros a mi compita Gabo.
3: ¡Sai! ¡Gabo! ¡Gabo! ¡Gabo!
0: ¿Qué onda, Gabito?
4: ¿Qué pasa, muchachos? ¿Cómo están? Qué gusto saludarlos. Muy buen día.
2: Igualmente, Gabito.
4: Oye, Gabo. ¿Es martes? Sí, es martes. Miércoles.
2: No, miércoles.
0: Miércoles.
4: Ya no sé en qué día vivo.
2: Oye, Gabo.
4: Sí, ya.
0: Me ganó la emoción. Y recuerdo haber visto el calendario de la Leagues Cup y el América jugaba aquí en Carson. En contra del Columbus Crew, me dio mucho gusto decir, ok, bueno, me hubiera gustado más que jugaran en el Banorte para que el Columbus Crew sintiera la altura, la localía y todo el rollo. Pero creo que también aquí en Los Ángeles juegan siempre de local, pero no es hoy, me estás diciendo Chad y el Pau.
2: El Chad GPT, es que la gente en el chat está diciendo que el juego no es hoy, es el próximo miércoles.
0: A ver, ¿cuándo?
4: Sí, exactamente, es el día 26. El día 26.
0: Okay. Qué bueno
2: que usted
4: tiene la realidad.
0: Qué bueno.
4: Porque tiene la realidad alterada usted siempre, mi querido Pelón.
0: Ok, entonces ya no le canceló a mi vieja, le cancelé la cena a mi vieja y todo. Le dije, hoy juega.
4: Así te va a ir, güey, así te va a ir, no canceles nada.
0: No, es que cuando juega América el mundo se detiene.
2: Hoy no te comas lo que te va a preparar, porque seguramente va a tener algo adentro.
0: Oye, Gabo, pero hablando de las Águilas, ¿qué onda con el 9, las contrataciones? ¿Qué está pasando?
4: Mira, hay muchas cosas, muchas situaciones con América. Incluso se habla de que pueden llegar 3 refuerzos, no solamente el centro delantero. De las posiciones que quiere América es un centro delantero, es un extremo por derecha y un medio de contención. Es lo que está buscando el conjunto de las Águilas. Recuerdas también que dejaron ir a Dourado, tenían a Rodrigo Dourado y lo dejaron ir a Juárez. Yo la verdad creo que hicieron bien, aunque hay mucha gente que piensa que no, que se lo tuvo que haber quedado, pero me parece que Dourado es un gran jugador, pero alenta al equipo. O sea, de repente lo sigue haciendo muy lento. Entonces, creo que fue una decisión buena que se vaya. Hoy en día no hay nombres, o sea, ni siquiera hay un nombre, no hay un jugador que pueda decir. No sabemos ni siquiera si el delantero vaya a ser de Liga Mexicana o de fuera, que sería una apuesta traer a un futbolista que no se acople o no sepa cómo es la Liga Mexicana para colocarlo y a ver si puede hacer las cosas bien. A ver, opciones que vienen a la mente que puedes tomar de algunos equipos de la Liga Mexicana. Uno puede ser Yuca, el que fuera campeón de goleo con el Rojinegro y que hoy es banca en Rayados, que hoy prácticamente no lo voltean a ver. Pero va a ser muy caro, me imagino. No sé, no creo que Rayados, después de pagar arriba de 30, quiera que le paguen menos, pero bueno, habrá que esperar. Y otro, si tú traes otro pelón en la mente, creo que puede ser Salomón Rondón, el futbolista del Pachuca, creo que caería muy bien en las Águilas del América. Digo, pensando en los delanteros de la liga.
0: Es que se están hablando de varios. Pero no sé si se concretaron al fin. Por ejemplo, sonaba James Rodríguez ahí, sonaba James.
2: Imagínate.
4: No, pero James no es centro delantero. Ahí tendrías que... Sería un falso 9 atrás del centro delantero.
0: Bueno, se estaba hablando también de CR7.
2: Sí.
0: ¿No?
2: Que ahí se quiere retirar de la América.
4: No, señor productor, este tipo va a decir tarugadas. Me voy. O sea, no, CR7.
0: Se estaba hablando de Mbappé.
2: Mbappé. Se están peleando entre ellos por estar en el mejor equipo in the world.
4: No. Mira, ni el Melolengo dice tanto tarugada como tú en la sección, de verdad.
0: Lo que sí se hablaba era de que, por ejemplo, del posible regreso de Raúl Jiménez, ¿no?
4: Bueno, hoy Raúl está en la Championship, está jugando con el conjunto del Wolverhampton, regresó. Y yo creo que está bien. Raúl prefirió quedarse con su equipo, regresar con un equipo que estuvo también en Inglaterra. Y podría ser, en algún momento, lo hemos platicado, que de repente, bueno, por ejemplo, ahora que está el tema de la hormiga, hemos platicado que muchos futbolistas se van a Europa, a lo mejor unos 2, 3, 4 años, y después Rayados, Tigres, América, levantan la mano y los traen otra vez de regreso para jugar en la Liga Mexicana. Entonces, no sé, puede ser una posibilidad, aunque yo creo que Raúl quiere todavía estirar un poquito 2, 3 años más su carrera en Europa. No creo que ahorita regrese.
0: De lo que se hablaba también del México-Inglaterra, que a Harry Kane le gustó mucho México.
4: Entonces, y quiere jugar con el América.
0: Contratación bomba, güey. Bellingham, imagínate, Pau.
2: No, hombre.
0: ¡Aló!
2: No me ilusiones.
1: güey.
0: Gabo dice lo
1: mejor
0: que
1: me acabé, callo el hocico yo, Gabo. No, voy al baño.
4: No puede ser, no. Feo.
1: Voy al baño, no.
4: Me lo lengo, Ve al baño, haz lo que quieras hacer ahorita. Ya, la sección se murió. Se acabó.
2: Dicen
4: ya no
2: que
4: podemos hablar de
2: esto. Bueno.
4: No,
2: güey.
4: Imagínate. No.
1: Pura estupidez.
4: Este güey no sueña. Este güey piensa mentiras en su cabeza. O sea,
1: pero entiéndelo, no, es un bajón de azúcar que le da por el diabetes.
4: Bueno, pues está bien, entonces hay que comprenderlo.
0: Oye,
4: bueno,
0: y
4: hasta ahorita nada.
0: Pero hablando del México-Inglaterra, lo que sí es verdad es de que Emilio Azcárraga.
2: Oye, el pelón dice uno sí, uno no, uno sí, uno no, hey. La gente toda confundida. Lo que sí es verdad es que Bellingham.
0: Sí, no, lo, es que pues ellos juegan con el Inglaterra.
4: No, Pau quisiera Bellingham en el América.
2: Claro,
4: Pau
2: ¿tú
4: sí
2: no?
4: lo quisiera Bellingham.
2: ¿Tú no lo quisieras?
4: No, bueno, a ver. Bueno, sería un crack, o sea, la verdad sería un jugador muy importante.
1: Déjense de
4: pero tanto
1: bocada,
4: así como quererlo, pues no. Oh, de todos modos lo veo en el Madrid, pues todos modos lo veo en el Madrid, o sea, porque veo los partidos del Madrid.
2: Ahí está.
4: Pues pero bueno, a ver, de selección mexicana, qué pelón. Te quedas tomando
0: pues
4: como
0: hablando
4: guayaba.
0: De ese partido de Inglaterra en contra de México, de hecho, Emilio Azcárraga habló al respecto, o sea, y le preguntaron qué le pareció ese partido, sí, no, pues, y al parecer. Quedó molesto, quedó enojado.
2: ¿Por qué?
4: Pues como todos. A ver, y lo hemos platicado muchas veces. ¿Tú quedaste muy a gusto con cómo se jugó el partido?
0: Sí. No, yo
2: sí lo disfruté.
4: ¿De verdad?
0: Mucha gente, yo creo que mucha gente quedó conforme. Quedaron. ¡Ay, vamos!
4: Mucha gente, no. Ay, para la otra. Sí, pero mucha gente quedó como que, ¡ay, sí! Estuvimos cerca y demás. Pero fue un tema como de verdad que no pasó.
1: Lo mismo.
4: A ver. Cuando, claro, llegamos a la misma zona que llegamos, lo diferente que hicimos es que ganamos 3 partidos en primera ronda, sí, contra equipos muy cáscaras, como la República Checa, como Corea del Sur y como la selección de Sudáfrica, equipos que no venían a proponer absolutamente nada. Por fin se gana un partido en zona eliminatoria, después de que no lo hacías desde el 86, eso también es bueno, ok, perfecto. Pero es una ronda más, recordemos, 32avos de final. Y ahora, en los octavos, te quedaste donde siempre. Y otra vez con los mismos errores de siempre, las mismas fallas que terminas haciendo, porque, a ver, Javier Aguirre se volvió a equivocar en los cambios, sacó a Julián Quiñones, metió a futbolistas que no tenía que haber metido. Obviamente, y tú pensaste, dijiste, estuve cerca porque se marcó un penal, lo marcó casi. Raúl Jiménez. Pero acuérdate en tu mente jugadas que de veras hubieran sido de peligro. Ah, pero tú cuentas la chilena de Raúl, ¿verdad? Que pegó en el defensa.
0: Sí,
4: eso no cuenta, güey.
0: ¿Tú bueno?
4: No, pero no cuenta.
0: ¿Cómo no?
4: No cuenta.
0: Iba para gol.
1: No,
0: iba para gol.
2: Que tu opinión no cuenta,
4: entendido.
2: No,
4: dile gol.
0: Bien. Wey. Bueno, ¿qué tal? A ver. El cabezazo de Raúl también ahí abajito que lo sacó el portero.
4: Que ah, no pero cuenta, eso fue en el primer tiempo. Eso fue en el primer tiempo. Eso no.
1: Si no entró, no cuenta, güey.
4: No, tú

0: Venga.
1: Creo que es muy amargo porque es un juego que debimos y pudimos haber ganado contra una potencia. Y ahí es donde también, siendo todos el ecosistema, el estadio pesa. La afición pesa.
2: El clima,
1: Te pongo de
2: el
1: ejemplo,
2: smog.
1: 28 de marzo, Portugal. La afición mexicana empatando con una potencia, gritándole, chiflándole a la selección. Me parece inaceptable. Inaceptable, ¿eh? Pero es súper interesante el cambio en semanas, donde pasaste de ahí a otra cosa, a un cambio radical en la entrega cuando se ve el juego de Inglaterra. Y entonces creo que la afición, y obviamente yo no estoy diciendo que tengan que apoyar siempre, pero ya nos dimos cuenta que cuando se apoya, los mismos jugadores lo reciben bien.
3: Okay, muy bien. Entonces, dice que ese partido se debió de haber ganado. O sea, todo mundo
0: pues estoy,
3: estaban ahora
0: a
3: sí
0: ver,
3: que
0: estoy de acuerdo con él.
3: Ganado, facturando claro. Ya de que México tenía que pasar mínimo a cuartos de final por tantas cosas.
0: Claro, a ver, y estoy de acuerdo con él. Me parece que, a ver, aquí hay que ponerle su granito de responsabilidad a Javier Aguirre,
2: Ninguno.
0: que hace los cambios, que es el tipo que maneja el equipo, que
2: Sí.
0: se da cuenta que a ver, en una pelota larga, cuando el partido estaba 2-1, en una pelota larga no te pueden ganar y que tú cometas un penal. Ya te pusiste 3-1, ok. Te regalan un penal, porque para mí se lo regalan a México. 3-2, ok. Pero tienes
4: Ay,
0: media hora. Media
4: ¿no te
0: hora
4: crees
0: por delante para
4: inglés?
0: hacer un solo gol,
3: No.
0: un solo gol.
3: Oye, Gabo.
0: Inglaterra se te fue atrás y ni así pudiste
3: Y ahí te va algo también, antes del 2-1, cuando nos cae el primer gol de Inglaterra. También, digo, sé que está Chavito, sé que lo queremos mucho, Morita, pero también
0: Mora,
3: esos errores en un mundial, o sea,
0: claro.
3: duelen.
4: Pero está
0: Mora es
4: aprendiendo.
0: el que pierde la pelota. No, pues sí, pero que aprenda
4: Está
0: en otro
4: aprendiendo.
0: partido, o sea, que no aprenda en el partido más importante de México y
4: Sí.
0: no la
4: Gabo,
0: riegue,
4: lo
0: o
4: están
0: sea.
4: está iniciando su
2: Es un
4: carrera,
2: diamante.
4: le está echando ganas, está aprendiendo, lo están puliendo, lo meten con personas que tienen experiencia así de locura, va a cometer algún error y en vez de decir, ay, no sirves para nada, empodérenlo, enséñenle más, que sea
0: No es que
4: mejor.
0: nadie dice que no sirva para nada, el chico tiene mucha calidad, pero sí la
4: Claro.
0: regó. O sea, no podemos decir que no fue una
2: Pero
0: falla.
2: pues todo
0: Es
4: sí
0: una falla que tiene
4: la regó,
0: Gilmora.
3: y
4: pero
3: regala
0: Pero bueno, a ver.
4: donde
3: También
4: cometió
3: cuenta.
4: cosas buenas.
0: ¡Claro!
4: O
0: A
4: sea,
0: ver, es que el tema es que nos vamos a todos los partidos de octavos de final que ha jugado México. Te vas a contra Bulgaria, los penales, sí, la regaron, ok, perfecto. Contra Alemania, no marcaste bien en zona defensiva y terminaste dejando los que te metieran los goles, perfecto. En el 2002, contra Estados Unidos, subestimaste al rival y
3: 2-0.
0: terminaste perdiendo. Contra el que me digas, contra el que me digas, contra el que me digas
3: Argentina,
0: hay errores, con
3: pura.
0: Argentina, con todos, con Holanda, él no era penal, pero siempre el error es para acá. Ese es el tema, que el tema de aquí, de la cabecita, no está
2: ¿Cómo?
0: bien. Entonces, ay, a ver, tienes que, epa, tú solito, bueno,
2: Ah,
0: tienes que concentrarte en un partido
2: me
0: tan importante para poder trascender. Y si no lo haces, pues simplemente vas a terminar perdiendo ese partido. México lo tenía que haber ganado. Y como bien dice el señor Emilio Azcárraga, el ecosistema cuenta. Claro, si ese partido hubiera sido en Wembley, obviamente tú tienes muchísimas chances de perder. Pero jugándolo en el Azteca, con todo a favor, con tu gente, con el estadio a favor, con un técnico que, bueno, ese es el tema, que no sabe hacer cambios, pero bueno, por lo menos que metiera a alguien. O sea, creo que Santi sigue todavía fuera de la cancha lesionado, güey. O sea, no puede ser, jugó 10 minutos afuera de la cancha.
3: Ahí está
0: Ese cambio
3: tirado.
0: fue, no sirvió para nada.
3: ¿Todavía está Santi tirado ahí en el Azteca? ¿Cómo? No
0: Pues
3: más.
0: claro,
3: ¿Qué?
0: por eso no lo pueden
4: Como
0: contratar
4: Buzz
0: nadie.
4: Lightyear
0: Por eso
4: se
0: no lo
4: quedó
0: pueden.
4: así.
0: Ya ves que se quedó ahí como 5 o 10 minutos y todo tirado. No, el Memote, dime una que agarró arriba. Una, pues claro, si los tipos miden 3 metros, pues ¿cómo les vas a ganar por arriba?
3: Increíble.
4: Ay,
2: Pero ya
4: Gabo,
2: no
4: no
2: se
4: te
2: enoje, por
4: enojes.
2: favor, le
4: Ya
2: duele
4: fue.
3: Desesperación.
4: Ya
3: Duele.
4: fue.
0: No, sí duele, porque, a ver,
3: Ay,
0: feo,
3: no.
0: una oportunidad como esta,
2: Ay.
0: que
3: Sí.
0: tuvimos, yo no creo si la no creo que la volvamos a tener.
3: Es
0: De
3: verdad.
0: verdad, no creo.
2: Sí. Pero
0: No creo que
2: casi,
0: la volvamos a
2: casi.
0: tener.
2: Casi,
3: No,
2: casi.
3: y si
0: no,
3: sí,
0: bueno. Ah,
3: eso.
0: no.
3: Y sí,
0: No,
3: sí.
0: no, no.
3: Y sí,
0: No, este es
3: sí.
0: un tipo
3: Y sí,
0: lamentable.
3: sí.
0: Bueno, no,
2: Casi,
0: qué cosa
2: casi. Gabo.
0: lamentable el feo. Mira,
2: No.
0: vete al baño, güey. Vete
2: Ahí
0: al
2: voy
0: baño,
2: a
0: feo.
2: decir.
0: Allá, aportas más desde el baño, aportas más.
4: Aporta mucho en el
3: ¿Dónde la
4: baño.
3: gente te sigue en redes sociales, Gabo? Y que estén bien al tiro de todas tus narraciones, por favor, que se ponen perronas.

0: Muchas gracias, muchas gracias. Ahí estamos en el ex como arroba Gabo Sainz, también en el Facebook Gabo Sainz y en el Instagram y TikTok como Gabo Sainz 1 también, para que vivan al máximo dos de más, mi querido Feo.
1: En el OnlyFans, Bigfoot, hashtag Bigfoot. Rotoplas.
2: Güey, yo sí me emocioné, güey, la verdad. México e Inglaterra sí me ilusioné.
3: Estuvo increíble, claro, el partido.
2: Como señora con morrito. Así me ilusioné.
0: Claro.
2: Dije, se iba a casar conmigo.
3: Ajá.

0: bueno, la mala y el feo.
1: Oigan, se viene el video viral. Si venga. Ustedes, chavos, hombres, les hablo a ustedes. Están buscando una mujer que los mantenga.
2: ¿Qué?
1: Y no que los mantenga leve. ¡Órale! Y que una lanita. ¡Un lanón loco! Anda buscando colagenito.
3: Cuidado que una mujer que te mantenga, una mujer con dinero, te va a humillar, te va a menospreciar.
1: Don Tela, no se preocupe, dije colágeno. Usted ya está así, en la senectud avanzada.
3: ¿María, me andan buscando? Plus, ¿qué eres, Nicolás? ¿Como Sandy Caldera, la psicóloga?
1: No, ella no quiere
2: no,
1: eso.
2: No,
1: ella
2: me
1: tiene,
2: sigue el rollo, don
1: ella
2: Tela,
1: quiere
2: no.
1: cuidar. Ella sí. quiere cuidar y usted le causa ternura. No, pero si tú, macho alfa, pelo en pecho, quieres que te mantengan, que te regalen un carrazo, el camionetón de tus sueños, esto es realidad. Esta señora, esta mujer... está buscando hombre.
2: Azul.
1: Hasta tenemos su correo electrónico para que le escriban y dejen de chambear. Que hay en la YouTube para que vean el prospecto de mujer.
2: Oye, pero está...
1: ¡ay, mi vida!
2: ¿Está bien la señora? ¿Está bien la señora?
1: La señora está ¿sí? muy bien.
2: Azul.
1: No, okay. no bien. Súper recontra turbo bien.
2: Muy bien.
1: Cállale a YouTube arroba bueno mala feo.
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3: ¡Hombres! ¡Ey! Es momento de que le caigan a YouTube arroba bueno, mala, feo. ¿Quieren trabajar o quieren que los mantengan?
4: Yo quiero que me mantengan.
3: Imagínate que te mantengan.
5: Sí. No, yo no me gustaría.
3: Con mucho billullo, sí. Sin trabajar. Ay, que te la pases haciendo ejercicio, comiendo lo que se tiene tu gana.
4: Y dando cariño a la...
3: De vacaciones nada
4: yo,
3: más.
4: Yo.
3: Con traje de baño. Te van a traer las mejores islas del mundo.
4: Yo, Pau,
3: dime. Te tengo el mail de una mujer.
4: ¿Qué?
3: Que está muy bien, ¿eh?
4: Ah, bueno, sí.
3: Muy bien. Esta mujer nos dejó su correo electrónico. Híjole. Para que la busquen y dice, estoy buscando a este hombre.
5: Para mantenerlo.
3: Nacionalidad que sea, no me importa. Solamente que se quiera dejar querer.
4: ¿Qué?
3: Cáiganle a YouTube, esta mujer está muy bien. Cáiganle, arroba bueno, malo, feo.

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1: Quiero que en este momento todos los hombres caigan a YouTube porque les voy a enseñar...
2: ¿Qué?
1: A una mujer que está muy bien.
2: ¿Qué?
1: Pero muy, muy bien. Molto bene. Molto bene. Esta mujer... Esta mujer...
2: Dice, ¡esta mujer! ¡Esta mujer!
1: ¡Esta mujer!
2: ¡Despierte! El productor allá viendo videos.
1: Oigan, esta mujer está muy bien. Y solo dice, lo único que quiero es... lo único que quiero es... un hombre a quien consentir.
2: ¡Ay, qué chido!
1: Ay,
2: dile que aquí estoy.
1: Cariño, amor.
2: Que soy famoso.
1: Tanto
2: dile.
1: Amor... Que le quiero dar dinero. Le quiero dar sus regalitos. Le quiero dar sus besitos. Lo quiero llevar de vacaciones.
2: Órale.
1: Lo quiero llevar a la naturaleza.
3: Como la Galilea Montijo a su colágeno que trae, ¿no?
1: Ay, sabor.
3: El vato ese. Jovencito.
1: Así. Ay, me lo voy a llevar de pura vacación, de pura cosa sabrosa. Sabrosa. Ay, chico, chico, chico, lo voy a tratar. Esta mujer buena. Nos dejó su correo electrónico para que, además de que se meta a YouTube, saque una pluma y saque un papel para que note su correo y le mande una foto
2: ¿está
1: suya?
2: Buena?
1: Está bien buena.
2: Ah, a ver.
1: Bien está... buena. De salud. No. De los huesos.
2: Esta
1: de la mente.
3: Ah, bueno, ya.
1: De la. No, no tiene gastritis. Tampoco tiene dolor desde garganta como tú, feo.
3: Por lo menos tiene tos. Por lo menos tiene salud la señora.
1: Está bien saludable.
3: Ah,
1: está bien inteligente.
4: Millonaria.
1: Y está bien.
2: Ojalá.
1: Millonaria.
2: Ah, eso sí.
3: Tiene lana.
1: A estas señoras se les dice las grannies. O dicen que las personas que quieren con ellas se llama gerontofilia.
2: ¿Qué?
1: Que es la atracción íntima para las personas.
4: Te dice necrofilia.
1: No, es antes.
3: No, es a los muertos.
1: De la edad avanzada.
4: Por eso ya está morida esta señora.
1: Mire, no, a ver. Todas las mujeres que quieren con usted sienten gerontofilia. Entonces no diga. Les voy a presentar a esta señorita. Bueno, a esta mujer. Que está bien buena de salud.
3: Ahí
1: que
3: está,
1: quiere buscar
3: doña...
1: a un hombre.
2: A ver.
1: A quien mantener. Púchale play, pelón, por favor.
3: Ay, ama.
5: I'm looking for a partner. I need a partner. Someone who really enjoys nature and likes to nurture people and is dedicated to truth.
2: ¿Qué trae la doñita?
5: And I'd like them to be young, younger than me. And that's the reason I'm looking. I need to teach someone what I've learned and... get them to help me to teach
2: que
5: other
2: se planche
5: people.
2: Tantito también.
5: So, I feel like you might be a candidate. Money? I think there's plenty of money.
2: I've
5: never had a problem with that. Just leave a note here. I'm interested. And I'll put my email.
3: Okay.
5: It's CYNDI.
1: gmail.com Cárgale al chat, ahí se los voy a poner.
3: ¿Y tú por qué tan interesada?
1: Se los voy a poner, chavos.
3: Ah, okay.
1: Para que ustedes lo anoten.
3: Sí.
1: Le manden una fotografía.
3: Ándale, feo.
1: Miren, hay hombres que se enamoran y tienen fetiches con las señoras de la tercera edad.
3: Pero el feo yo no. O sea, siempre anda apuntando cosas, anotando cada vez que hablamos con expertos. Hoy no lo vi apuntando el correo.
1: Porque la señora dijo a alguien joven y el feo es más adulto que la señora.
2: Mira.
3: Uy, ¿cómo te dijeron?
1: ¡Bromi!
3: Hoy no más.
2: Si va a andar tosiendo igual que yo. Y va a estar igual de guanga, así como estoy yo. Y no se plancha el traje, la cara que trae, porque
3: así,
2: está bien.
3: Así como tú.
1: Así como tú, unas verdes.
2: Como yo.
1: Ey.
2: No me.
3: Al feo ya le decimos no feo. La horca le decimos
1: feo,
3: al feo.
1: La señora trae un Rolls Royce.
2: ¿Eh?
1: La señora anda en avión privado. La señora vive en una mansión de 10 cuartos.
2: Ahorita le voy
1: a pedir. La señora tiene alberca.
2: Espérame, déjame.
1: La señora te va a dar tu jet privado, tu ¿todo? Bote que has querido. Te va a dejar que te vayas a pescar todos los días. Ándale, en la mañana. Papi. Además, te va a poner a alguien que cuando te vayas a pescar, que te esté sirviendo café sin cesar hasta que te quedes todo así.
2: ¿Así? Sí, si le entro y le mando un mensaje. Mira, soy yo.
3: Tu colágeno.
2: No. Tu arqueólogo. Colágeno.
3: ¿Por qué arqueólogo colágeno? ¿Cómo?
2: Pues puras cosas viejas ando agarrando, güey.
1: ¡Cállate!
2: Soy arqueólogo.
1: A ver, yo les tengo una pregunta a las personas que nos escuchan. ¿Alguna vez han salido con una mujer más grande por el billullo que trae? Porque te invita, porque te lleva, porque tú no pagas. Te trae como modelito nuevo por todos lados. Llámanos y cuéntanos tu historia. 1-855-370-3100.
3: Créganle a YouTube, estamos en vivo. También ahí vamos a leer sus comentarios.
1: Y vean a la señora, anda buscando colágeno.
3: Hay que repetir el correo.

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3: Estamos platicándoles una historia de una señora. A ver, feo, a ojo de buen cubero, ¿cuántos años tiene?
4: Tiene como 195. Y eso porque no se ha pintado las canas.
3: Y medio.
5: Cáguenle a YouTube para que la vean a la señora. Yo digo que debe tener la señora. Está entre
4: 89.
5: Está entre 80 y la muerte.
3: Hey. La pregunta correcta es: ¿quién está más joven, la señora o don Tela?
4: Para mí que. No, no, la doña.
6: A ver. Ojalá llegue a la edad que representa.
3: Ay,
6: ya.
3: ¿Qué sé?
6: Está mucho muy correteada, más que el 405.
3: No,
4: está,
3: oigan,
4: está madreada.
3: Esta señora, cáiganle. Hay muchos hombres que les gustan las grannies, así se dice, las personas de la tercera
5: sí,
3: edad.
5: Sí, pero sí está muy señor.
3: Y esta señora dice que está buscando un hombre más joven que ella. No, si ella no tiene podría. 100 años y así la ven ustedes, cualquiera es menor.
5: ¿Tú qué edad le echas?
3: Vamos. Yo digo que la señora, como
5: ven
3: no
5: sé. En el cuello se le nota.
3: No, yo digo que debe tener como unos 78.
4: ¿Qué?
3: ¿Más? ¿Mil? No. Pero a ver, no, dice sí, no que va a mantener al chavo, al hombre, que casa, que carro, que alberca, que viajes, que todo. Que aquí el dinero es lo que sobra. Aquí lo que sobra es el billuyo.
4: Ahora, hay que respetarle una cosa a la viejita. No usó filtro. O a lo mejor está muerta y es inteligencia artificial. Pero sí, pero no usó filtro. Viva.
3: Dejó su correo electrónico para el hombre que la quiera mantener. Ahorita se los damos
4: ¿mantener?
3: En YouTube. Digo, mantener ella a él.
5: Sí, dice, porque el dinero no es problema. Lo que quiere ella, dice, busca un jovencito, de preferencia jovencito, que le guste la naturaleza. Dice que le guste aprender, porque tengo mucho que enseñar, todo lo que la vida me ha enseñado. No sé qué tanto le quiere enseñar, no sé si le quiere enseñar
3: todas las
5: cosas de finanzas. A lo mejor... O sea, hacerse rico, rica. O sea,
3: ella dice que tiene billuyo hacia lo loco, ¿eh?
5: Dice, te voy a hacer rico, rico.
4: Que se arregle tantito.
3: Te voy a decir chico, todo mi vida. Todo. Oigan, pero yo quiero saber si alguien que nos ha escuchado alguna vez ha salido con una madurita o algún madurito por tema de billuyo, de interés,
4: pues sí,
3: para que te
4: no
3: traigan como
4: madreada.
3: Reina, como rey, que no te guste en lo absoluto. Que dices, híjole, no conectamos nada, pero es mi sugar daddy.
4: Ay, qué rico.
3: O mi sugar mommy. 1-855-370-3100.
5: Pues es que son, ahora sí que es parte del contrato, ¿no?
3: ¿Qué?
5: Digo, por
4: el sugar.
5: Porque, por ejemplo, la señora, digo, con todo respeto, pero pues. O sea, tendrá buen corazón y será buena onda y lo que tú quieras, pero.
4: La madre adona.
5: Pues sí.
4: Correcto.
3: Pero son unas cosas por otras. O sea, tú sabes que si vas a estar con la señora.
5: Por eso.
3: Es porque estás por la lana y ella está contigo por chuparte la juventud.
4: De toda.
5: Ahí está. Lo que te digo es parte del trato. O sea, literal.
4: Un beso de esa doñita te arruga la cara de volar.
3: A ver, yo tengo una pregunta. Si ustedes ahorita estuvieran solteros y llega esta señora y les dice, les voy a dar $1,000,000. Vamos a casarnos de aquí hasta que yo fallezca.
5: El feo ya se quitó los calzones, espérate tantito. Espérate, feo. Es un
3: guariz.
4: Y yo le digo, ¿sabes qué, morrita? De volada.
5: ¡Ay, es morrita!
4: ¡Aló! Chiquita. Aquí sabes lavarles el coco, güey.
3: Chiquitita.
4: No, eres la mujer que siempre he esperado en mi perra vida.
5: Pau, $1,000,000 es mucho dinero. En mi vida lo he visto. En mi vida, la verdad. Pero yo creo que yo no... Es que no...
3: No, pero no, dices no que creo. A ti te gustan maduritas.
5: Sí, pero no tanto, o sea, no, o sea, con todo respeto a la señora, ya se le pasó. O sea, me gustan unos, ¿qué? 10 años.
3: ¿10 años de diferencia?
5: Sí.
3: ¿20 años?
5: No.
3: Mira a la señora.
5: Ay, no.
3: Oye, la gente en el YouTube se está volviendo loca que pasemos el correo de la
4: ya
3: señora.
4: Ni la friega,
5: ahí está el correo. Ahí está el correo.
3: No. El correo es.
5: Chéquenlo.
3: Sin dientes.
4: Sin dientes con arroz. Hey. Sin dientes rice, dice.
3: Dice CYNDISRICE. Sin, pero no es Cindy's, ¿no? Es Cindy Rice.
5: Sí, pero
3: Cindy's Rice,
5: pero tiene una S, tal vez es su inicial o algo.
3: @gmail.com para que la busquen. Nosotros vamos a hacer un experimento ahorita, cáiganle a YouTube. Los tres le vamos a mandar un correo electrónico.
5: Los tres.
3: Tú, ahora, Raúl,
5: jalo.
3: Tú, Feo, y yo.
5: Jalo.
3: A ver si nos contesta alguno.
4: ¿Qué tal si nos contesta?
3: ¿Qué le vamos a decir? ¡Bromi!
5: ¿Y qué tal si te contesta? Que te conteste a ti, Pau, que diga, hi.
3: Hi.
4: Pero le vamos a mandar una foto también, ¿ok? Para que nos conozca.
3: Claro.
4: Mira quién soy. Mira,
3: ustedes han salido sombrero. Con una grandecita, con una granny.
5: El pijama.
3: Cuéntanos, por favor, 1-855-370-3100.
5: A mí me lo ofrecieron. Pero yo sí dije. ¿La grande? No, thank you very much.
3: La granny.
5: Sí, no, es que sí estaba bastante mayorcita la señora.

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1: ¿Qué tal? Muy buenos días, les saluda Eli Venegas y este es el breve informativo del bueno, la mala y el feo. Trump dice que no hay conversaciones en curso ni programadas con Irán. El presidente de Estados Unidos, Donald Trump, aseguró este martes que no hay conversaciones en curso ni programadas con Irán, un día después de que terminara el plazo de 60 días acordado en el memorando de entendimiento firmado entre Teherán y Washington el 17 de junio para lograr la paz. USCIS difunde guía para determinar inadmisibilidad por motivos de carga pública. El Servicio de Ciudadanía e Inmigración de los Estados Unidos dio a conocer una nueva guía para determinar si es probable que un extranjero que solicita el ajuste de estatus a residente permanente legal se convierta en una carga pública. El organismo estadounidense precisó que esta guía explica qué categorías de extranjeros están sujetas a la casual de inadmisibilidad por carga pública y qué categorías ha eximido el Congreso. Hombre de Luisiana acusado de matar a su esposa y conducir durante horas con el cadáver en el asiento del pasajero. Un hombre de Luisiana fue arrestado en Tennessee después de que las autoridades descubrieran el cadáver de su esposa en el asiento del pasajero de su automóvil durante una parada de tráfico, informó la policía. Tyron Brazil, de 50 años, fue detenido el jueves en Memphis, Tennessee, luego de que agentes descubrieran que su esposa, Lanessa Bradford, también de 50 años, había muerto por un disparo. Hasta aquí llegamos con el breve informativo del bueno, la mala y el feo. Les informó Eli Venegas. En redes sociales, Eli Venegas Radio. Buen día.
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3: Feito, ¿qué
4: es
3: eso?
4: Vamos a regresar con un periodista investigativo que se llama Horacio Ontiveros. De Código Misterio. Porque dicen, la neta que jamás lo había escuchado, hay arqueología psíquica.
5: ¿Qué?
3: ¿Cómo? ¿De qué hablas?
4: Psíquica. ¿Cómo? ¿De qué se trata? Que nos lo explique él.
3: ¿Qué es eso?
4: Imagínate que tú eres psíquico, pero arqueólogo. Que no lo ves, que no lo tienes ahí, pero está en tu mente.
5: Pues no existe,
4: no,
5: güey.
4: ¿De qué se trata? No lo voy a explicar.
5: Su mecha. ¡Ay! Y agárrense porque enseguidita, después de esto, vamos a regresar con la cantidad de las ricas manzanas del bueno, la mala y el feo. El día de hoy, ¿cuántas manzanas Pao le va a dar al profe? Ya regresamos enseguida con eso, ¿eh?
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12: Chico, me sacó de onda, está muy fuerte esto, güey.
13: El peor no sabe.
14: Oiga, hay imágenes, cáiganle. YouTube, estamos en vivo, @bueno mala fe.
13: Ajá.
14: Simón, cáiganle por allá.

0: La psíquica. ¿Qué es la psíquica? No sé.
1: Es una señora, ¿no? Que
0: arqueología.
1: Es la esposa de José Isaías.
0: No, perdón. Yo no voy a tomar este tema, no sé. Okay. No quiero risas.
2: No, espérate, pero es ¿qué dijiste?
0: La psíquica.
2: ¿Qué es la psíquica? ¿Qué mira, es? No sé. ¿Qué
0: hay
2: es
0: algo? Hay algo llamado. Yo no estoy riendo.
3: Estúpido.
0: Yo estoy en serio, se temo muy en serio.
2: Es que ni sabes qué.
0: Hay
2: es
0: algo llamado arqueología psíquica.
1: Okay.
0: Que no sé lo que
4: es. Ay, feo.
0: Y se refiere
4: feo,
0: a las escrituras.
4: No sé qué vamos a hacer contigo. Cada día estás peor, me cae.
0: La ay, ciencia no lo ha definido. Pero hay escrituras
1: psíquicas
0: que se te meten en la mente y de ahí defines lo que existe en otra dimensión, o en el pasado o en el futuro.
1: ¿Qué? ¿Cómo? No entendí ni bueno, madre.
2: Es que el feo está leyendo y tampoco entiende nada, güey.
0: Vamos a darle la oportunidad a un periodista investigativo.
1: Por favor.
0: De nombre Horacio Ontiveros, del podcast Código Misterio, para que él no le explique. Jamás había escuchado de esto yo. ¡Hola, Horacio!
1: ¡Hola!
0: ¿Cómo hello estás?
2: How are you?
0: ¡Oh, sácame de este pedo, Horacio!
1: ¿Qué onda, Horacio? Bienvenido.
5: Claro que
0: por
5: sí,
0: favor,
5: amigo.
0: Por favor, ¿qué es esto?
5: Raúl, Pau, ¿cómo están? Qué gusto saludarlos.
1: Pues mira, estamos más confundidos que...
0: con la psíquica.
2: ¿Qué es la psíquica?
0: ¿Qué es la arqueología psíquica?
5: Oye, no, es que le voy a contar ahorita, pero...
0: Yo nunca he oído de este pedo.
1: A ver.
5: No, fíjate, está bien interesante, es pero antes, estaba escuchándolos ahorita, Raúl, efectivamente, lo que bien mencionabas hace rato, la búsqueda del agua o de tesoros se hace con varillas de radiestesia o incluso con las famosas horquetas, estas ramas que forman parte, que vienen simulando como un tipo resortera y cuando se inclinan hacia abajo es cuando la gente encuentra agua o oro o cualquier otro metal precioso. Esto se da mucho en nuestros países.
0: ¿De veras?
5: La gente que, los chamanes, la gente que tiene el contacto con la naturaleza, lo hacen mucho y tienen casi un 90% de efectividad. Quería aclarar eso. Oigan, les cuento rapidísimo. ¿Se acuerdan del este ser que está y que todavía no se ha ido de aquí a mi costado izquierdo?
0: Ah, sí,
5: les
0: sí.
5: Voy a decir algo.
2: Ah, sí, cierto.
5: Alguien del podcast hizo el favor de medir la energía con antenas de radiestesia. Me dijo que efectivamente no es una imagen puesta y nada más, porque sí, es un ser, es un gris, y bueno, estuvimos ajá ahí platicando, hice una meditación, si quieren al ratito.
0: De los caídos, cuento, Ángel.
5: No me voy a desviar del tema.
0: A ver, sí, sí, pero cuenta.
5: Les cuento, la arqueología psíquica es, como tú lo decías hace rato, Andrés, es conectarnos con algún tipo de energía que hay en algún lugar, y de repente nosotros, a través de los experimentos que les voy a dar más adelante, de escritura automática, podemos descubrir tesoros, lugares ocultos, como sucede por primera vez. Fíjense, en 1907, el arqueólogo y arquitecto Frederick Bling trata de buscar una capilla que estaba completamente perdida. Contrata a este psíquico John Allen Bartlett y este John empieza a entrar, digamos que en este trance, y empieza a hacer estos ejercicios de escritura automática. Él cierra los ojos, empieza a meditar y con una hoja de papel en blanco y una pluma en su mano, empieza a meditar y empieza a entrar en este trance.
0: ¿Qué?
5: Y empieza a dibujar los croquis de la capilla y la ubicación exacta donde estaba. No.
0: ¿Qué?
5: Era donde ellos estaban buscando, estaba completamente del otro lado de la catedral principal. Y lo más curioso de esto es que cuando él termina de hacer estos documentos, firma con un nombre muy extraño, un monje que había vivido precisamente en esa capilla en el siglo XVIII.
2: A su
5: ¿cómo
2: máquina
5: sabía este tipo, cómo sabía él lo que estaba pasando ahí?
0: Oye, Horacio, ¿a esto le llamas remote viewer?
5: Fíjate que no, a ver, te cuento, hay una cosa bien interesante aquí, Andrés. El remote viewer es el que, digamos, él ve, digamos que hasta ajá se traslada, es como un viaje astral. Aquí la escritura automática ay, es no nada más meditación y dejar que los pensamientos o estos entes o estos seres espirituales se comuniquen contigo a través de la escritura. Ajá. Entonces tú plasmas todo en una hoja de papel. El remote viewer es el que tiene la capacidad de ver e irse al espacio o irse a diferentes lugares como Ingo Son.
2: Oye, Horacio, ¿y cómo puedes lograr hacer esto? ¿Tienes que nacer con un don ¿O hay algún tipo de ritual? ¿O cómo puedes llegar a lograr esta situación que nos comentas?
5: Híjole, Pau, yo creo que esa es la pregunta del millón. Mucha gente no lo
0: tiene. ¡Eh, Pau!
5: No. Aquí yo creo que les digo algo. Todos tenemos la capacidad de comunicarnos con nuestros ángeles o con nuestros guías espirituales que están alrededor de nosotros. Entonces, no. De hecho, si nos da tiempo, yo les dejo, hacemos un ejercicio al final. Me encantaría que lo comunicaran o que lo compartieran con la gente. Es nada más meditar, cerrar los ojos, okay, poner esta hoja en blanco, una pluma y dejarnos ir. O sea, meditar con musiquita o pensar en algo o no pensar en nada, pero estar muy tranquilos al final del día. Y si tú, fíjate, Pau, esto es interesante. Si tú tienes algún problema que estás necesitando resolver, por ejemplo, no sé, necesito resolver la situación legal que tengo con mi casa. Y tú empiezas a hacer este ejercicio de escritura automática por las noches, tu doble cuántico o tu guía espiritual o como le quieras llamar, se va a comunicar contigo y a través de estos garabatos, como mucha gente le llama, te van a dar una respuesta. Es increíble, pero el inconsciente y ese doble cuántico te va a dar la respuesta que tú estás buscando. Es como magia.
1: Tenemos con nosotros a periodista investigativo Horacio Antiveros y estamos platicando sobre la arqueología psíquica.
0: Psíquica.
1: Que es una escritura automática y que a través de esta escritura automática puedes tú hackear hasta cierto punto la memoria cósmica y otras cosas también. Estamos viendo imágenes. Cáiganle a YouTube, arroba bueno, mala, feo. Estas imágenes que nos manda de Código Misterio. Vemos ahí varias cosas y libros y esas personas que pues han más que nada practicado todo esto, Horacio.
5: Sí, efectivamente, esas personas, como les bien les mencionabas, fueron estos arqueólogos, casi casi tipo Indiana Jones, que van a buscar estas capillas, las encuentran, como les decía. Pero cuando tú dices, ok, tuvimos suerte, pero cuando tú ya haces un croquis estando en una meditación de tamaño, de longitud, de ubicación, ahí, perdón, pero es algo completamente
2: fuera de lugar, claro.
1: Se fue como un viaje astral, pues, más que nada.
0: ¡Ay, mamá!
2: Oye, Horacio, ahorita estás platicando que podemos nosotros lograr esto meditando y todo, pero ¿existirá alguna meditación guiada? Porque meditar no es fácil, la verdad.
1: O ayahuasca, o sea, que te metas allá.
2: ¿Qué nos recomiendas hacer? Porque yo intento meditar, digo, no he logrado llegar así a 2 horas y todo, como que hay gente que se va.
0: ¿Pero qué es eso de meditar?
2: Pues meditar es intentar poner tu mente en blanco y hay meditaciones guiadas. Es muy difícil, feo. Es muy
0: ¿Cómo
2: difícil.
0: ¿Cómo vas a poner la mente en blanco? Los ojos sí, la mente no.
2: No, pero ¿qué podemos hacer?

0: mantra, es una palabra muy fuerte, puede ser el Om, Om Mani Padme Hum. Entonces, a través de toda esta tranquilidad y la elevación de la vibración de nuestras células, empezamos a recibir mensajes. Entonces, muchas veces cuando recibimos esos mensajes y los bloqueamos porque tengo que poner mi mente en blanco, es cuando nos salimos de la meditación y no logramos nada. Ahora, fíjense, regresando a lo de la psicología, la arqueología psíquica, es bien interesante porque hay ciertos personajes que tú preguntabas ahorita, Raúl. Hay un polaco que se llama Stefan Osobiecki. Él dice que todas estas cuestiones de piedra, y sobre todo si tienen cristales de cuarzos, tienen como una memoria colectiva, como un disco duro. Él fue sometido a un examen donde ciertos arqueólogos le daban cosas, digamos, guardadas en unos sobres y en unas bolsas negras. Uh-huh. Él llega a este lugar, que no conocía, y le dicen, necesito que nos digas qué hay aquí. Él, a través de las manos, les empieza a comentar, esto que me dieron son herramientas usadas desde la prehistoria, y empieza a describir todo porque dice que la memoria colectiva está dentro de estas piedras que muchas veces tienen
1: el cuarzo.
0: De cuarzo. Él dice y describe todo esto y además les comenta a los arqueólogos dónde tenían que buscar para encontrar toda esta ubicación donde había cuevas con pinturas rupestres, estos seres que eran Homo sapiens y también todas estas herramientas que él les había comentado que ahí iban a encontrar. Una vez más, misteriosamente, buscan en este lugar que les dice con la ubicación exacta y encuentran todo lo que él les había dicho.
2: ¡Wow! ¡A la máquina!
3: ¡Wow! ¡Ay, Horacio, me das miedo en vez!
1: Oye, hablando de esa música para meditar, 432 Hz, este es algo...
3: ¿Qué es eso?
1: De...
2: Ay, me encanta. Respira. ¿Eh? Hay mucha meditación guiada.
3: No, van a chocar, no les digas eso.
2: No, pero pueden escuchar. Es que meditar es muy bueno, Horacio. O sea, la gente no lo ve como prioridad, pero dicen que para ser una persona saludable tienes que meditar.
1: ¿Neta? Sí, no, es que tiene que ver con salud y todo el rollo. Pero a mí lo que me sorprende es cómo se están proyectando, porque yo tampoco, igual que el feo, nunca había escuchado de arqueología psíquica, de cómo encuentran cosas. ¿Hay algún lugar histórico o algún lugar famoso que tal vez se haya encontrado a través también de arqueología psíquica, tal vez a lo mejor hasta en México?
0: Bueno, fíjate, hay muchos lugares. Hay lugares en México, hay lugares en Roma, hay lugares, por ejemplo, en México, que de repente la gente dice, es que, ¿sabes qué? Yo he visto por las noches que, he visto seres como tipo aztecas, he escuchado música como danzantes, y la gente dice, pero ¿por qué? Ellos no entienden por qué. Misteriosamente, tiempo después, empiezan a escarbar en ese lugar donde la gente veía o donde la gente escuchaba, y ahí había habido un asentamiento azteca que, como les digo, esa energía se queda atrapada y precisamente es la arqueología, por eso se llama arqueología psíquica. Ciertas personas tienen la capacidad de poder ver eso y cuando rascan o cuando empiezan a tratar de descubrir qué hay, esto se encuentra. Incluso hay un caso muy sonado, les cuento, en Italia. Este personaje llega y empieza, él era un, ¿cómo se llama? Un fontanero, un plomero.
1: ¿Plomero?
0: Y empieza a romper una pared cuando él se espanta porque ve salir de la otra pared hacia donde estaba él un grupo de soldados romanos. Fíjense cómo son las cosas y la historia tan interesante. Estos soldados caminaban, pero solamente se veía de las rodillas hacia arriba. Él lo comunica a la gente comunica al pequeño pueblo, al gobernador, empiezan a rascar y se dan cuenta que ahí había, antes, hace mucho tiempo, un camino por donde habían circulado estos soldados romanos.
1: ¿Qué?
0: Pero lo curioso es que ellos circulaban a la altura de la rodilla, o nada más se les veía la rodilla para arriba, porque era la altura de tierra que estaba cubriendo este camino. Por eso les digo, es una arqueología que ahí está, es un residual que ahí se encuentra. Entonces, la gente que tiene esa facilidad lo puede hacer, pero todos podemos acceder a esto a través de la meditación, a través de la escritura automática y a través de las famosas horquetas o como le quieras.
1: Ahora que lo estás diciendo, sí había escuchado, vi una película al respecto.
2: ¿Cuál película?
1: Eran también así unos plomeros y que se metían, pero esto fue en Nueva York. Entonces de repente llegaron a otro mundo y está la princesa y unos hongos.
3: Yo ya voy al baño, loco. Este tema muy serio para que salga con una estupidez.
1: Horacio, ¿dónde la gente puede aprender un poquito más de este tema? Seguirte también en tus redes sociales y escuchar el podcast, por favor.
0: Claro que sí. Bueno, los invito a que me sigan en las redes sociales de Código Misterio, Facebook e Instagram. Vayan directamente a Spotify o Apple Podcast. Ahí está el ejercicio

0: de escritura automática.
1: A ver, yo lo quiero hacer.
0: Un ejercicio de 5 minutos que la verdad los va a sorprender. Nada más les digo, no se me desesperen, a la primera instancia no sale, tenemos que practicarlo.
2: Claro.
0: Y sobre todo, Pau, creo que por ahí quedó el tema. ¿Quieren hablar de meditación? Hagamos una meditación. Se les invito a practicarlo.
2: Me
0: porque
2: encanta.
0: Les voy a dejar, imagínense la importancia de la meditación en la salud mental.
2: Sí.
0: Que hay más dinero invertido en la salud mental que en el propio cáncer debido al estrés que estamos viviendo.
2: Así
0: entonces,
2: es.
0: Para ser una persona íntegra tenemos que meditar y tenemos que reencontrarnos con nosotros mismos.
2: Me encanta, bien. Horacio. No te vayas, por favor, quédate en YouTube para hablar de esto.
3: No, hombre, y sobre todo del gris que tienes ahí atrás que nos dijiste qué pasó.
4: Eso quiero hablar del gris ese.
3: ¿Y lo quieren ver? ¿Quieren ver la cara que se le apareció ahí atrás a Horacio Antiveros? Cáiganle a YouTube, @bueno, mala, feo, estamos en vivo.
4: Muy fuerte.
3: La gente de VIX Música, saludos.

0: ¿Cuántas manzanas le trae la señorita Pavo Sasso al profe? Venga, apúntele, apúntele.
1: How are you? I bring for you today two apples for you. Y para los que no hablan inglés, dos manzanas.
0: ¿O era inglés lo que estabas hablando? Perdón.
1: Ese es
0: que
1: como
0: no.
1: Inglés y francés.
2: ¿Qué querías
3: que era? English, I mean, no understand.
1: I bring for you two apples, baby.
2: Oh, yeah.
1: Dos manzanotas.
0: Dos
1: ricas
2: y
1: manzanas.
2: Y yo les traje, al rato les digo.
0: Eso, el feo enseguida nos va a platicar. No te despegues, apúntale. Dos manzanas, Pao. ¿Cuántas el feo? Ahorita en unos 10 minutillos. No te despegues para que sepas exactamente la cantidad y te ganes $1,000.
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0: Vamos a regresar con burros del día,
2: ¿quién
0: muchachos?
2: ¿Quién fueron los
1: burros?
2: ¿Quiénes
1: son? Ala.
0: Esta parejita que ilusionaron al abuelito, al papá. Lo ilusionaron.
2: ¿Cómo?
0: Sí.
2: Yo soy abuelo.
0: Esta parejita llegaron y todo el rollo. Carriolita. Oh. ¡Ay! No me digan, nietecito. Y le rompieron el corazón.
1: No.
0: Burros del día. ¿Qué
1: no
0: fue lo que
1: pasó?
0: ¿Qué fue lo que pasó? Ahorita regresamos. Tenemos video. Kyle, YouTube, arroba, bueno, mala, feo. Y ahí viene la cantidad también del feito, las manzanas, No te despegues.
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23: Señores, vamos a regresar a continuación con Burro del Día.
24: A ver, ¿qué pasa?
23: Imagínense de que tú ya tienes hijos grandes, de que tú tienes el sueño de ser abuelito, abuelita, y que te llegan tu hijo y su esposa con una carreola.
24: ¡Ay, qué emoción! ¡Very beautiful!
0: Me muero.
23: Pero los burros del día le rompieron el corazón al papá.
0: ¿Cómo?
23: What happened? Tenemos video. ¡Dale! Cáiganle, arroba bueno, mala, feo. Estamos en vivo a través de YouTube. Y también enseguida lo que se viene, señores y señores. Las ricas manzanas de El Bueno, la Mala y el Feo. Mi compito el feo nos tiene la cantidad. ¿Cuándo?
0: Estoy meditando ahorita.
23: Después de esta rola, enseguidita.
1: Hay dos

0: Lado siempre hay uno.
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0: Y hoy ya tenemos ganador. 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
2: Vamos, chavos, con el burro del día. Y yo creo que pues, cuando uno ya está señor, ya está mayor. Todavía no, a mí todavía
3: pero
2: no
3: si
2: me pasa.
3: Pero si eres un chavo.
4: Ya estás todo feto. Rupo, tú todo. Ojalá llegues, pelón, a la edad que representas.
5: El pelón es un feto de 200 años.
2: No, yo soy un morrillo. Soy chavillo.
3: Chavito bien.
2: Estoy chavillo. Mira, yo tengo 3 hijos biológicos que creo que son míos. Uh-huh. Espero y sean míos.
3: Pues
2: biológicos. El mayor ya tiene 20... Nació en el 97. Cumple este año que 29 años, mijo, cumple. Ay, güey. Ya. Güey, ya estoy roco. Bueno, 29. Luego tengo otra, la princesita ya tiene 26, cumplió este año porque nació en el 2000. Y tengo otra del 2003, que este año cumple 23.
3: Sí.
2: Entonces, ya están en edad, para cualquiera, de hacerme abuelo biológico. Yo ya soy abuelo, abuelastro, porque mis hijos del primer matrimonio de mi esposa, la sargento, ya tienen bebés. Yo ya soy abuelastro. Tengo 3 nietecitos bien bonitos.
3: Bien bonitos.
2: Preciosos. Y les voy a decir algo. Ser abuelito para mí es lo mejor. Está espectacular. Consientes a los niños. Sí. Los chipleas. Les compras lo que quieres.
5: A su tiempo.
2: Güey, y no, aparte
3: pero
2: ya, también.
3: Pero no los tienes que cuidar y corregir. Nada más vives lo beautiful,
2: claro,
3: de los
2: y
3: niños.
2: Y te voy a decir algo. No es lo mismo haber sido papá, porque yo fui papá muy chavo, a los 18 años. Y andar batallando en 2 jales, 3 jales. Ay, no, y no darles el tiempo. Hacer ya abuelito a los 47, claro. ya tienes un poquito más de tiempo, ya tienes tal vez unos 2-3 biles pagaditos.
3: Sí, entonces también a los
2: nietos ya les toca Disneylandia. Mm. Ya les toca también restaurantito bien. Todo.
3: Claro.
2: Sí.
3: Qué bonito.
5: Nada es diferente. El 2x1.
2: No, güey, yo los llevaba a la hamburguesa del dólar. A mis hijos, hamburguesa del dólar, no faltaba el que sí se manchaba. Yo quiero un número 8. Cállate, Majin Buu, no te lo voy a comprar. No, también hamburguesa de dólar. Pero los nietos ya estás más desahogadillo.
3: Oye, pero aparte también los abuelos en la vida de un nieto son lo máximo. O sea, mi abuelita, la mamá de mi mamá, era mi todo, me encantaba, la qué veía, padre. Olía rico, estaba preciosa, olía era súper culta, súper rico, mi abuelito, yo lo veía leer. O sea, es una imagen muy importante en la vida de una persona, un abuelo, una abuela.
5: A mí me dicen que huelo a cebo.
3: ¿Mm? Y tienen razón, feo.
2: Se equivocan, todos te lo decimos, no.
5: Pero
2: nomás,
5: es el
2: no
5: pañal.
2: Nomás los niños.
5: Es el pañal.
2: Pues, dale, señores, en el burro del día, cáiganle a YouTube para que lo vean. ¿Cómo a este señor le rompieron su corazoncito?
3: Pobrecito.
2: ¿Por qué? Pobrecito, el abuelito. Es más, el guanabí abuelo.
5: Hey.
2: Él no es abuelo. Quiere ser abuelo.
3: Mm.
2: Y llegaron su hijo. Llegó su hija, porque ahora ya son su hija también, si ya está casada con su hijo. Llegaron, bajaron una carriola, burros del día. ¿Qué creen que traían, muchachos?
3: Ay, pues
2: cáiganle a YouTube, arroba bueno mala feo.
3: El bebé de un amigo.
2: Vamos a escuchar, vamos
5: un
2: a escuchar
5: bebecito.
2: Esto. Güey, pobrecito. Mira, ahí va.
5: Ay, qué emoción.
2: La chica con la carriola.
6: ¿Qué? ¿Quieres?
7: Hija.
6: ¿Qué?
2: Ahí está su hija.
6: ¿Qué?
7: ¿En serio?
6: ¿Qué?
2: ¿Qué es?
6: ¿Qué?
2: La carriola. ¿Lo está viendo?
7: No, ¿qué? ¿Estás embarazada, mija?
6: No.
8: ¿Qué? ¿Cómo?
7: Ahí traía algo.
6: No, no estoy embarazada.
7: ¿Entonces por qué traes una carriolita?
6: Pues que se la compré solita. Mira, súbeme.
2: A la perrita.
6: Se la compré sola para ¿qué? Cuando la lleguemos al parque.
2: Wow.
6: Para que se siente ahí bien padre. Siéntate, mami. Ándale. No, no sé qué.
5: Y hasta maleducada la perra.
6: Ay, no,
5: ese es
6: el novio, que no se me canse, porque luego se cansa.
5: Eso no se le hace a un padre, no.
6: No me digas que ya quieres nieto, pa.
7: ¿Es así? Ay.
6: ¿Qué?
7: Y vienes y me la pasas así, la carriola aquí como si nada.
6: Pues te quiero enseñar la carriolita que le compré a mi perrita porque...
7: Ya, de la perdón, ¿sabes lo que te he dicho? O sea, lo que te pido. Y vienes y me pasas una chingada.
2: Imagínate nada más.
5: Grosera.
2: O sea, ahí...
5: Ya
2: le rompieron el corazón.
5: Y la barriga también al pantón.
3: No, pobre señor.
2: Ay, le sacan la carriola y le dice, ¿qué, mija? ¿Estás embarazada? No. Ni para el perrito.
5: ¿Qué pedo con esta?
3: Es que luego hay perritos que no pueden caminar.
5: Esta generación está bien rara.
3: No, oye, hay muchos perritos que no pueden caminar, que están viejitos y todo.
2: Ajá.
3: Y dicen que el perrito necesita el aire y todo para
5: pero
3: su naricita
5: no.
3: Y eso.
2: En ese
3: y
2: caso,
3: por eso
2: sí.
3: Les compran las carriolas.
2: Pero la mayoría de perros que les compran carriolas no es que no puedan caminar.
5: Y maleducada no se quiso sentar.
2: Es que los quieren traer como bebés.
3: Bueno, perrijos. Es que ya les dicen perrijos.
5: Perrijos.
3: Perrijos, perry dogs, baby, baby.
2: Pregunta, paisano, para ti que nos escuchas, comadre, tu papá, tu mamá, te están friegue, friegue, friegue, que pa' cuándo los hijos, pero pues tú nomás no quieres. 1-855-370-3100. ¿Y piensas tener hijos o no? ¿O por qué no?
5: Mucha gente ya no.
2: A tu edad, ¿por qué no? Ahorita rezamos con tus llamadas.
5: Mucha

0: Atención, señores, porque apúntele. Ahí se vienen. Las ricas manzanas. ¿Cuántas trae mi compa el feo para el profe?
1: ¡Ay! Ahora verán. Hoy no amanecí de buenas, ¿eh? No.
2: ¿Por qué?
1: Pero quiero pasar la prueba de historia. Porque yo sí sé historia. Sí. Nada más que en veces me falla la memoria. Y le traje al profe. ¿Cuántas manzanas?
2: ¿Cuántas?
1: Tomás una.
0: ¡Una!
1: ¡Una manzana!
0: ¡One apple!
1: ¡Una manzana traje! Una.
0: Muy bien.
1: Hace rato la papá le trajo también manzanas, sí.
0: ¿Cuántas?
2: Oye, algo es algo, ¿eh?
0: Está bien.
1: Una manzana le traje yo.
0: Pau ya nos dijo su cantidad de manzanas que le trajo al profe. El feo nos acaba de decir que le trae una.
1: Una nomás.
0: Apúntenle una.
1: Ando de buenas.
0: En la próxima hora, atención, buscaremos llamada ganadora. Suerte.
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0: Venimos del burro del día donde le rompieron su corazoncito a este señor. Él quería ser abuelo. Entonces llega su hija con la carriola, llega también su hijo, que es su yerno.
1: ¿Qué pedo?
0: Y su hijo también. Y le dice, ¡ira, pa! Y le enseña la carriola y le dice, ¿qué? No me digas que estás embarazada.
1: Se emocionó el don.
0: ¡Ay, qué padre voy a ser abuelo! Dice, no, le compré la carriola al perro. ¡Ah, dale, güey! Pobrecito.
1: Porque son así.
0: Oye, medio ilusionado.
2: Estamos hablando en YouTube de este tema de que muchas veces también hay papás, tíos, familiares que quieren presionar a un hijo que no quiere tener hijos. ¿Y pa' cuándo? Y luego dicen, no sirves como mujer. Ay, tu hijo no sirves para nada si no tienes descendencia. Y no quieren. Entonces hay que respetar las decisiones de los hijos.
1: ¿Y por qué dicen eso? No sirves como mujer.
2: Hay muchos familiares.
1: Ni hombre
2: que
1: eres.
2: Así
1: ¿por qué?
2: Es.
1: Pues no tienes hijos.
2: Así es.
1: ¿Para qué te casaste?
2: Sí.
1: Está feo.
2: Sí, a eso vienes a este mundo, a procrear. Sí, pero a lo mejor la persona no quiere y le meten mucha presión. O sea, eso no está cool.
0: Sí. No, ¿qué tal si no puede?
2: También.
0: ¿No?
2: Bueno, pues, digo, si no puedes y quieres, pues adoptar.
5: Que adopte.
2: Claro. Pero presionar a los hijos que no quieren tener hijos, porque ya ahorita las generaciones no quieren tener hijos.
0: Oye, comenta Yadi Sosa en arroba bueno mala fe, estamos en vivo en YouTube, dice, yo se los di antes de que me los pidiera. está bien. Es que mira, yo en lo personal te voy a decir algo. Yo, o sea, ser papá, para mí en lo personal, o sea, es como una, ya está en ti.
2: Sí.
0: Es como un instinto.
1: ¿Un yes en ti?
0: Aunque yo fui papá muy joven y no se lo recomiendo a nadie, no lo hagan. Yo fui papá a los 17 años, 18 nació mi hijo. Yo nunca me arrepentí, nunca renegué. Sí. Yo siempre quise y siempre tomé la responsabilidad y es algo que yo quería.
2: Claro.
0: Yo ya me sentía listo. Lo que quieran, díganme, eres un idiota. Sí.
2: Pero yo
0: a los 18
1: le hemos dicho mucho.
0: Yo me sentía listo y no me arrepiento en lo absoluto, porque para mí ser papá es la bendición más grande que he tenido.
1: Pero es difícil,
0: amo, quiero mucho a mis hijos y a mis nietos, los amo mucho, mucho más.
1: La Chayo y yo tuvimos cuatro, bueno, creo una como si fuera de ella, tres mujeres y la más grande, que no es de ella. Pero ahora me sale la Chayo con que se le está antojando un varoncito.
2: Mm.
1: Dije, Chayo, no se puede.
2: ¿Por qué no?
0: ¿Por qué no? Pero, ¿con qué? O sea, pues dáselo.
1: No, pero es que me dijo. Se me antoja un varón.
0: ¿Eh? Dije, sí, quería un varón, pero...
1: De 22 años. Es que tú no sirves para nada.
0: O sí, imagínate, feo.
2: Estamos en YouTube, arroba bueno mala feo, y fíjate que están comentando. Los hijos de ahora ya no quieren tener hijos.
0: Eso es verdad también.
2: Es que está bien, la vida está bien cara, los trabajos pagan poco, las rentas están bien altas.
1: El mundo te ha echado a perder con eso.
2: Mucha gente no quiere.
1: Hay guerra, drogas.
2: Todas tus hijas ya tienen hijos.
1: Ya tienen, ya.
2: Pelón, tus hijos que no tienen hijos... ¿Quieren tener hijos?
0: No, el mayor ya me dijo que no.
1: Ya dijo.
2: Okay.
0: Papá, yo no quiero. Tengo, la princesita tiene 26, ella yo creo que sí.
2: Ella sí quiere.
0: Pero todavía no, pues no tiene...
2: ¿Con quién?
0: No me ha presentado novio, pero yo creo que... Y está en buena edad todavía. Y la comprometida ya tiene 23 años, está comprometida.
2: ¿Y ella quiere hijos?
0: Sí, claro.
2: Sí.
1: Ah, está bien.
0: Entonces,
2: qué bueno.
0: Ahí viene, a lo mejor.
1: Ahí viene.
0: ¿Sabe?
1: Lo que
0: y aparte
1: venga.
0: Ya tengo tres de mis...
2: Sí, sí, sí.
0: Hijastros, que son mis hijos también, pero ya tengo tres.
2: No, hombre, vas a tener casa llena. Ya no van a llegar 20.

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1: ¿Qué tal? Muy buenos días, les saluda Eli Venegas y este es el breve informativo del bueno, la mala y el feo. Trump alista 1,000 observadores del Departamento de Justicia para vigilar elecciones de noviembre 2026. La administración de Donald Trump prepara un despliegue de aproximadamente 1,000 observadores electorales del Departamento de Justicia para las elecciones de mitad de mandato de noviembre, una operación que busca supervisar el cumplimiento de las leyes federales de votación en distintos puntos del país. La Fiscalía de México niega investigación contra hijo de López Obrador por contrabando de combustible. La Fiscalía General de la República de México calificó de información falsa las versiones periodísticas según las cuales cuentan con testigos protegidos que realizaron señalamientos para iniciar una investigación contra Andrés Manuel López Obrador Beltrán, hijo del expresidente Andrés Manuel López Obrador, por delitos relacionados con el robo de combustible. Y explosiones sacuden una planta industrial en Ohio. 2 personas están desaparecidas. Al menos 2 personas permanecían sin localizar este martes después de una serie de explosiones registradas en una instalación industrial de Toledo, Ohio, que provocaron un incendio de grandes proporciones, derribaron parcialmente el techo del edificio y generaron una enorme columna de humo negro. Hasta aquí llegamos con el breve informativo del bueno, la mala y el feo, les informó Eli Venegas. En redes sociales, Eli Venegas Radio. Excelente miércoles.
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3: Oiga, chavos, vamos a regresar a continuación con la trampa. Gracias a toda la gente que de repente pues ahí nos manda mensajes, redes sociales. Estamos en arroba bueno mala feo, TikTok, Instagram. Estamos también en vivo ahorita a través de YouTube. Es arroba bueno mala feo. Hay para que se suscriban, muchachos. Y tenemos con nosotros a Beatriz.
4: La Betty
3: dice pues que quiere poner la trampa, así de que ahorita vamos a regresar a continuación. Betty, bienvenida. ¿A quién le quieres poner la trampa?
5: A Roberto.
4: ¿Por qué al Robert? ¿Qué te hizo el canijillo?
5: Pues estuvimos hablando en las redes, todo estuvo muy bonito y todo. Y pues después sí nos conocimos y todo. Oye, y después así como que de cero, nada.
6: Oye, perdón, ¿el fulano ese es tu marido, tu novio, tu amigo, qué?
5: Pues alguien muy especial.
3: ¿Alguien especial que conociste en redes? A ver, no te nos vayas,
4: very
3: mi amor.
4: Special.
3: ¿Será a lo mejor casado el vato o algo así? ¿O porque ya no te pela? Ya volvemos enseguidita. Y no te despegues, todavía no. Pero en cualquier momento podemos buscar llamada ganadora para que te ganes $1,000. ¡Dólares,
4: mi vida!
3: Con las ricas manzanas, suerte.
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2: ¿Qué quiere?
3: Que lo ha conocido por internet y que el vato es buena onda. Entonces, ¿quieres saber?
4: Siempre son buena onda.
3: No sé
4: si... Al inicio todos son re bonitos, re dulces, re amorosos, re tiernos, re todo.
2: Pues así es, para que caiga la mujer.
4: También la mujer.
3: Ahora, ¿pero por qué estás sospechando de él? ¿Qué está pasando? Ya regresamos con la trampa enseguida. Y también, no te despegues, aguas. Porque también en cualquier momento podemos buscar llamada ganadora para que te ganes $1,000.
2: Suerte, ¿eh?

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1: Vamos con la trampa. Tenemos con nosotros a Beatriz. Le quiere poner la trampa a un chavo que conoció a través de las redes sociales. Estuvieron platicando, ya se vieron. Al parecer se vieron no sé cuántas veces. Pero de nueva cuenta, Beatriz, bienvenida aquí al programa. A ver, ¿y tú? Antes de verse esta primera vez, ¿ustedes platicaron por mucho tiempo, años o algo así?
2: Pues no fue mucho tiempo. Estuvimos pues contactándonos y platicando, pero no así de largo, de tiempo, de años, no.
3: Oye, ¿pero ya lo conoces? ¿Deitearon después de que platicaron en redes o nada?
2: Sí, una vez.
3: ¿Y cómo les fue? ¿Qué hicieron? Cuéntamelo todo.
2: Pues estuvo bonito, salimos, se portó muy bien, muy caballero, muy lindo. Algo que por eso me extraña que ahora ya, ¿no? O sea, ya cuando obtienen su objetivo, ya lo que sigue.
4: Ah, ¿ya se las diste entonces?
2: No, nos fuimos a cenar, fue una sola cita.
1: Okay. Ah, o sea, pero no tuvieron nada, no tuvieron intimidad entonces.
4: Whatever.
2: No.
3: Oye, pero a ver, cuéntanos el date, te llevó, él te invitó, hubo química, se dieron besito de lengüita o nada, se agarraron sus manos.
2: Pues sí, cuando salimos, cenamos bien rico, fuimos a un restaurante mexicano, estaba deliciosa la comida, la conversación, platicamos, a la salida sí, me agarró la mano, caminamos un ratito, platicamos más y... Pues ya, miró el reloj él y dice que era tarde, que pues ya que tenía que ir, que porque trabajaba al día siguiente. Sí, nos dimos unos cuantos besitos, la verdad. Pero, por eso, y muy románticos, o sea, por eso es de que, porque ahora ya nada.
1: Oye, Beatriz, ¿y se lo has preguntado o tú nada más lo notas así como que está algo indiferente?
2: Pues sí se lo he preguntado, o sea, que cuándo vamos a volver a salir, que cuando no está... Y como que me da evasivas, como que no me da nada así bien frío o bien... O sea, ¿qué sucedió? ¿Qué dije? ¿Qué hicimos? ¿Qué fue lo que no le pareció o no le gustó?
1: Ah, ¿y tú de qué estás sospechando?
2: Pues no sé, que si tendrá otra. Espero que no esté casado, pero no creo, porque toda la plática nada fue de eso. No hubiéramos salido, o sea...
4: Si algo estaba pensando en serio el vato, lo vas a espantar con eso, tú.
2: No, no quiero saber y que me dejes saber sus intenciones, porque era bien. Todo iba bien.
1: Claro, todo iba bien, claro. No, feo, yo creo que al contrario, o sea, a lo mejor...
4: No, pues, no.
1: ¿Estás preocupado,
4: tal vez, Beatriz? Mira, una persona, sí, no.
1: Beatriz, no, pero espérame. Nomás no haga ruido, mi amor, él estaba marcando, ¿eh?
5: Bueno.
4: Con el señor Roberto, por favor.
5: Sí, sí, con él habla, dígame.
4: ¿Cómo está, Roberto?
5: Bien, bien. ¿Qué pasó? ¿A qué se debe la llamada?
4: Perdón, mire, le habla Andrés Maldonado y soy gerente general de promociones.
5: Ok, y... Ajá, ¿a qué se debe la llamada? Perdón.
4: Lo que pasa es que se acaba de ganar un par de entradas para un concierto con el grupo Pesado.
5: No, pero pues, what is the catch? ¿Cuánto cuesta o qué?
4: The catch is nothing, señor. Nosotros nomás lo estamos haciendo... por darnos a conocer más con el mundo artístico y obtuvimos la información por medio de una compañía que usted utiliza.
5: ¿Cuál compañía o qué? ¿De qué habla o qué?
4: Pues la compañía telefónica, ellos nos venden información grupal de cierto tipo de gente y de ahí hacemos un sorteo al azar, sale su nombre y su información, su número de teléfono y nos dimos a la tarea de llamarle para ofrecerle la oportunidad de que disfrute de un concierto totalmente gratis del grupo Pesado.
5: Ok.
4: ¿El concierto va a ser este fin de semana o prefiere para el fin de semana que entra?
5: No, pues para este fin de semana está bien.
4: Perfecto. Vamos a continuar con esta pequeña encuesta. Nomás el nombre de la persona que lo va a acompañar, ya sea su pareja, su esposa, algún familiar o yo qué sé.
5: No, pues allá apúntele a Alexa.
4: ¿A quién, perdón?
5: Alexa, apúntele a Alexa.
4: ¿Alexa?
5: Sí.
4: ¿Ella tiene el mismo apellido que usted?
5: No, no, es mi novia. Es mi novia, apenas estamos saliendo.
4: ¿Cómo se apellida ella por motivo de seguridad para que le entreguen los tiquetes ahí en el Wheel Call de la entrada?
5: Ella es...
4: Ajá. Oiga.
5: Dígame, dígame.
4: ¿Usted conoce a Beatriz?
5: Beatriz.
4: Y es que la tenemos en la línea. Ella, somos del bueno, la mala y el feo. No somos ninguna compañía promotora. Yo soy el feo. Y nos pidió Beatriz que le hiciéramos la trampa porque tiene dudas de usted, que porque se está portando muy raro. ¡Betty!
6: Oye, Roberto, ¿por qué te has portado conmigo así después de la primer cita? ¿Quién es esa Alexa? ¿Que es tu novia, tu esposa? ¿Quién es?
5: Beatriz, mire, eso no te incumbe. Nada más habíamos salido una vez y si no te respondías por algo.
6: No, te portaste según tú, todo iba muy bien, íbamos a seguir saliendo.
5: No, y aparte, ¿para qué andas haciendo estas llamadas? No, esto no está bien.
6: Pero es que si no hacía esto, ¿cómo me iba a dar cuenta? ¿Ya ves? ¿Me estás haciendo tonta?
5: No, pues es que si no te mando mensaje, pues es porque no me interesa, la neta, pues que no. Mira, te voy a ser bien sincero, ni te parecías en las fotos de ahí de donde te conocí, por eso es que no, ya no... Ya te digo la neta, la cortamos de aquí ya de tajo.
6: O sea, que nomás andabas jugando conmigo.
5: No, ¿cuál no? Pues si no te llamé es porque ya no me interesó, ya. ¿Para qué andas haciendo estas hombre?
6: Qué bueno que sé. Igual, lo mismo me da.
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3: Ay, es que hay señales que uno no quiere ver, la
7: Por
3: neta.
7: Eso no usen filtro en el Instagram.
3: No se agachen. Sí.
7: Por eso tómense las fotos bien, no desde arriba del segundo piso enmaizadas.
3: Pero eso no fue por eso.
7: Estoy flaca, dice.
3: Desde el segundo piso no se agachó. No.
4: ¿Por qué hacen eso?
3: Oiga, no, pero sí.
7: ¿No se parecen? Se pierden y no las encuentran.
3: Sí, antes decía, yo sí he escuchado que de repente no reconocen a la persona porque no tienen nada que ver. O suben fotos de hace mucho tiempo, ¿no? También.
4: Cuando eran jóvenes.
3: No tan actuales.
1: La neta.
8: ¡Saludos a la Sachi, la que corta el pelo!
3: ¡Cállate!
8: Tómame el video de abajo, de arriba para abajo.
1: Sí, cuidado. A ver, muchachos, ¿quién se quiere ganar $1,000?
3: Yo.
1: Vamos con las ricas manzanas del bueno, la mala y el feo, la promoción donde si ya escuchaste la en la hora anterior la cantidad de manzanas que dio Pao al profe. Y el feo también. A marcar se ha dicho 1-855-370-3100. Regresamos con llamada ganadora. Sí. Suerte, ¿eh?
8: ¿Cómo

0: que llamen al 1-855-370-3100. Llamada ganadora. Hace ratito yo les di una cantidad de manzanas que le traje al querido profesor. Y luego el feo también trajo unas manzanas al querido profesor. Las tienen que sumar y darles la cantidad exacta para que se lleven $1,000
1: o más. El feo nomás de barbero, porque no pasan las clases, el burro este.
2: Sí, le llevaba regalo a los profes.
3: Mi mamá les mandaba cuando era fayuquera, pantimedias y cositas a la maestra.
1: Ah, don Raúl, era profe, por eso.
3: No.
2: ¿Por eso qué?
3: A una maestra para que me pasara.
1: Por eso llegó el feyo y don Raúl la tenía flotando.
0: ¡Hala!
3: Parecía el exorcista.
2: ¿Qué? No,
0: ¿qué hablan? ¿Qué
2: pero, pero pasaste de año, feo.
3: ¿Qué?
2: Está bien. Buscamos llamada ganadora. 1-855-370-3100. Bueno, ¿cómo te llamas?
0: Hello, Luis.
2: A ver, bueno, buscamos llamada ganadora. Sí, hola, ¿cómo te llamas?
4: Miguel.
3: ¿Miguelón?
0: ¡Ay, el Mike!
3: ¿De dónde hablas, loco?
2: ¿De dónde llama Miguel?
3: ¿De dónde llama
2: Miguel? Sabo de hombre.
4: De Dallas, Texas.
2: ¡Dallas!
0: ¿Qué vida, Dallas?
2: ¿Qué pasó? Dallas. Saludos, ¿en qué trabajas, paisano?
4: Trabajo en una warehouse donde venden químicos para limpieza.
0: ¡Oh, qué my chido! God.
2: Mucho cuidado, güey, porque se mezclan y puede ser tóxico.
3: ¿Cómo se llama el cloro con el amonía? Ajá. No lo anden mezclando.
2: Ay,
3: puede matar gente.
0: Ay, no, qué
3: inmediatamente.
0: Fuerte.
3: Por favor, tómenlo como un buen consejo.
2: Está peligroso.
0: Oye,
2: ese
0: Miguelón,
3: yo lo he vivido.
0: ¿Para qué quieres los $1,000, mi chulo? ¿En qué te los quieres gastar?
4: Para pagar los unas cuentas pendientes que tengo ahí.
0: ¿De qué? ¿Cuentas de qué?
2: ¿A quién le debes o qué?
3: De aquello, ¿verdad? El jale.
4: No, los biles que llegan cada mes.
2: Ok. ¿Cuál es el bill más así fuerte que tú dices, güey, ya, ojalá y se acabe esa cosa?
4: La renta.
0: ¿Cuánto?
2: No, esa nunca se va acá.
4: 1,800.
0: Ay, Jesús.
3: Por eso,
0: es
3: una buena lana. Hay un buen dicho que dice, los ricos les tienen miedo al fin del mundo.
2: ¿Por qué, feo? ¿Por qué?
3: Y los pobres le tienen miedo al fin de mes.
0: Ajá. Ay, así andamos.
2: Es la neta.
0: Oye, mi chulo, ¿prestaste atención en las manzanas o en el pastel?
4: Sí.
0: Vamos a ver si es cierto, ¿eh?
2: Muy bien, en la hora anterior, Pao traía manzanas. ¿Cuántas manzanas traía Pao, compadre?
4: Dos
2: manzanas.
3: Manzanotas.
2: Correcto, ¿y el feo? ¿Cuántas manzanas traía, primo?
4: Una.
3: ¿Y
2: una
3: cuántas
2: manzana
3: en total? ¿Dos más una?
4: Tres.
2: ¡Ya ganó!
0: Échate un grito, Miguel.
4: No puedo.
0: ¿Por qué?
1: Uy, qué barba. Casi los agarra a besos de lo emocionado.
3: En el baño.
0: Miguel, ¿por qué no puedes gritar?
4: No puedo usar teléfono aquí en el trabajo, casi.
2: Ah, ok. No, también.

0: Miguel enfrente del jefe y le diga, me gané $1,000.
1: Perro.
2: Andan corriendo gente, andan corriendo gente. Miguelón, un abrazo, mi carnal. Felicidades, $1,000 hasta Dallas,
3: gracias,
2: Texas.
3: Gracias a ustedes, igualmente.
2: Te queremos.
0: Besitos.
2: Otra oportunidad mañana, ¿eh?

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1: Ay, qué tal.
3: Enseguida volvemos con esto. En el bueno, la mala y el feo.
2: ¡Ay, qué ratas tan estúpidos hay en esta perra vida!
0: ¿Por qué? ¿Qué pasó? ¿De qué hablas?
2: Si lo vas a hacer, hazlo bien. Si no, no lo hagas. Es la neta del planeta. Hay unos ratas.
0: ¿La verdad de la verdura?
2: La verdad de la verdura.
1: Bien
2: que
1: moderno,
2: se,
1: el peor.
2: Se bajaron de su carro a hacer un atraco y le salió el tiro por la culata.
0: Vientos huracanados.
2: Como Starbucks.
1: Ese está moderno. ¿Cómo está moderno?
2: Ese lo acabo de sacar de la manga.
0: ¿Qué Pachuca por Toluca?
1: Ese está moderno.
2: Ahí te voy a regresar. Te cuento con video y con todo. Son los burros del día. Métase a YouTube, arroba bueno, mala, feo, para que se dé color.
0: No, y además, si va a andar por allá para que se dé color, también cheques el OOTD de la Pau el día de hoy, que viene de color rosita, bien preciosa.
2: Viene rosada.
1: El ovni del
2: día. La niña viene rosada.
0: Es un solo traje, ¿verdad, Pau? ¿O qué?
1: Es un solo traje.
2: Nomás traje. Esto, abajo no traje.
0: Oh, traje, no traje. Cáiganle a YouTube, se viene el OOTD. ¿Y qué creen? Ey. No se vayan, no se despeguen. Ahí viene, después de esto, la frase mágica para el Disneyland Resort y te ganes un viaje mágico. 5 personas, vuelo, hotel, boletos, transporte. No, hombre, va a estar bien perrón.
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2: Quince segundos. Diez, nueve, ocho, siete, seis, cinco, cuatro.
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3: ¿Qué pasó? ¿Qué pasó?
4: ¿Por qué lo hacen si no lo saben hacer? No se metan, todo lo que se hace en esta
5: los
4: vida.
5: Los dedos de la mano son cinco.
4: Se tiene que hacer con amor, con cariño y con profesionalismo.
5: ¿Por qué?
4: Y
5: estos ¿De qué hablas,
4: Feito? Estúpidos no tuvieron nada de eso al cometer un atraco. ¿De qué se trata? Ahorita al regresar, el burro del día y en video en @bonomalafeo en YouTube.
5: Y señora, que se viene también enseguida, frase mágica del Disneyland Resort para que te ganes un viaje mágico el para paquetote. Cinco personas. Enseguida, después de esto, no te vayas, ¿eh? Ajá.

0: Atención familia, porque si te quieres ganar el paquete mágico del Disneyland Resort, estamos hablando de que es para 5 personas, tú y 4 más de tu familia, tus sobrinos. Puedes invitar a tus los amiguitos de tus hijos, las amiguitas.
1: Ay, qué
0: puedes
1: bonito.
0: Hacer este el sueño realidad a tantos niños de llevarlos al Disneyland Resort. Suerte.
1: Ajá. ¿Cuál es la frase?
2: Y las palabras del día de hoy son dos palabritas que hacen una frasecita. Diversión festiva.
0: Ah, qué bonito.
2: Diversión festiva.
0: Apúntele.
1: Qué bonito.
2: Apúntala, Mari. Apúntala, Rosa. Apúntala, Lupe, para que te puedas ganar.
3: ¡Cálmate, feo Lozano!
2: Diversión festiva es la frase del día de hoy. Para que la notes y el viernes tengas la quebrada de ganarte.
0: ¡Qué chido! Muy bien, ahí está. Esa es la frase mágica del día de hoy. Miércoles, mañana jueves, damos la última frase. Y ya el viernes buscaremos la llamada ganadora para que se gane el paquete mágico. Va a ser también en esta hora. En esta misma hora, paisano, que son entre 7 y 8 hora del Pacífico. Así de que, pendientes y buzos caperuzos, ¿eh?
2: Sí, señor. Y vamos a regresar con el burro del día. Quiero que se metan a YouTube para que watchen de lo que se trata, porque estos güeyes la regaron, neta.
0: A ver, ¿qué pasó?
1: ¿Qué hicieron?
0: ¿Pasó?
2: Mira, si tú vas a ir a hacer algo, hazlo bien, planéalo. Y identifica lo que hay alrededor tuyo, porque muchas veces nomás estamos en el celular y no vemos qué está pasando.
1: ¿Pero a qué te refieres, alrededor? Feo?
2: A estos güeyes que quisieron llevar a traco un atraco. Iba a decir, quisieron llevar a traco un acabo, pero no es así.
0: ¿Y quién es atraco?
2: ¿Ah? No, quisieron llevar a cabo un atraco.
1: Ah, muy bien.
2: Normalmente los atracos se llevan a cabo desde una moto a una persona que está caminando.
0: Sí, hay países como Colombia, Venezuela, México.
1: No manches.
0: Que lo tenemos muy de moda, las motos hasta dan miedo.
2: Y te arrebatan. ¿Cómo se dice? Pedestrian.
0: ¿A los
2: que van caminando, ¿cómo se les dice?
3: Podiatras.
1: No.
2: ¿No, pediatras? No.
1: ¿De qué hablas?
3: ¡Peatones!
2: ¡Esos güeyes!
1: ¿Podiatras? ¿Qué estás diciendo?
2: A los peatones. Que van caminando de una moto a los peatones.
3: En English es pedestrian.
2: Pedestrian.
0: No, ese es el doctor, ¿no? De las patas.
2: Para mí, traducir del inglés al español se me hace difícil en vez.
1: ¡Ándale!
0: ¡Cálmate, no sabo!
1: A ver, si no le entienden a lo que está explicando el feo, está el video en YouTube, @buenomalafeo.
2: Sí, para que vean cómo se llevó a cabo el atraco, que no es así. Primero que nada, vienes ya en carro, ya es fácil, ya la llevas ganada. Vas a hacer ese robo, ya vas de ganada. Pero no cometas esta estupidez que cometieron estos güeyes.
0: ¿Qué hicieron?
2: Se bajaron del carro a atracar a los de la moto. Y los de la moto salieron con... Miren el video, @buenomalafeo, ahí está, mira.
0: Y para
2: los
0: que no lo estamos viendo,
2: mira, a ver, ahí llegan.
0: Descríbemelo, ajá.
2: Ahí llegan.
0: Ok, ¿y luego?
2: Ahí. Quieren hacer un atraco, va, se bajan del carro. ¡Ey! ¡Presten! Y no, mira. Ahí se suben al carro los ratas y se llevan el carro.
0: O sea,
1: ya se parece a Sammy. O sea, ya está cañón. No he entendido nada.
2: Los que estaban haciendo atracados se llevaron el carro de los rateros. Ahora fue un intercambio. Intercambiaron el carro.
3: Dijo que eran los motor, tú fue yo.
2: ¿Eh?
3: No sirves para nada.
1: Hoy feo.
2: ¿Quién dijo que era el locutor?
1: Hoy feo, ¿dormiste hoy o qué onda?
2: De más, compré una almohada.
0: Qué rico. Ay,
1: feo.
2: Es que quisieron robarle a los de la moto y los de la moto le robaron el carro a ellos.
1: Ah.
2: Es que quiero que vean el video @buenomalafeo.
0: Pues sí, güey, pero también estamos en más de 100 pelos de estaciones y pues.
2: Pero ahora te voy a decir una cosa. Estuvo chido.
0: Ah.
2: ¿Sabes por qué?
0: ¿Por qué, feo?
2: Porque el carro era robado y ahora los que traen el carro robado son los que venían en moto y a los que van a torcer.
3: Yo mejor vete a dormir.

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0: Hola, buenos días, feliz ombligo de semana, miércoles día 19 de agosto. Ya están llegando los mensajes por el WhatsApp, ahorita nos vamos con saludo, pero si tú quieres mandar tu saludo, mándalo por WhatsApp 513-686-8994. Nos vamos con los días festivos enseguida porque hoy el calendario viene con fotografía, aviación, comida picante y mucha creatividad.
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0: movidas de la mega tan latina como tú. Oye, pues vamos a entrarle ya con los días festivos de hoy, miércoles, día 19 de agosto. Chécatelo porque hoy tenemos un día para tomar buenas fotos, disfrutar de una rica papa refrescante, refrescarnos con un helado y recordar que ayudar a los demás siempre está de moda. Pero antes de entrarle con esos días festivos, ahí te va el número de teléfono para que tú mandes mensaje por WhatsApp y pidas tu saludo. 513-686-8994. Y si vamos empezando el saludo aquí para OVNI González, dice aquí el... Dice, ¿qué onda, chicano? Good morning por la mañana. Saludos desde acá del área de Covington, Kentucky.
1: Hi, good morning.
0: Bueno, vamos a entrarle ya. Saludos, OVNI, que tengas un excelente ombliguito de semana. Y vamos arrancando ya con lo que son los días festivos de hoy, miércoles. Arrancando, fíjate, porque hoy tenemos un día de fotografías. Así es, el día de hoy arranco con el Día Mundial de la Fotografía. Una fecha para celebrar ese arte que nos permite capturar esos momentos, recuerdos e historias en una sola imagen. Así es, hoy también es el Día Nacional de la Aviación. Pues sí, una oportunidad para reconocer la historia de la industria aeronáutica y a quienes han hecho posible que podamos viajar por los cielos. Si te gusta la comida con carácter, hoy es el Día Nacional de la Comida Picante. ¿Qué tal? Así que hoy puedes agregarle un poquito de chile a, no sé, a lo que sea tu platillo, aunque recuerda, tú sabes hasta dónde aguanta la lengua.
2: También que ni tengan chile.
0: Pues sí. Oye, también hoy celebramos el Día Nacional de la Papa, uno de los alimentos más versátiles del mundo. Fritas, horneadas, en puré, o como sea que la prefieras, quizás. Y sí, bueno, continuando aquí con los días festivos para combatir el calor, aunque va a estar agradable, pues llega el Día Nacional del Helado Suave, que es... porque un cono cremoso siempre es una buena idea. Ay, sí, a mí también me gusta. Y por último, cierro con el Día Mundial de la Asistencia Humanitaria. Una fecha para recordar quienes ayudan a personas afectadas por conflictos, desastres y emergencias alrededor del mundo.

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Damas y caballeros, el día de hoy es miércoles de perritos del Firulais de la semana y en un momento más te voy a platicar acerca de un grandulón cariñoso que solo necesita paciencia, tranquilidad y una familia que le dé la oportunidad de brillar. Ahorita nos vamos con el perrito de hoy, el Firulais de la semana.

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2: Oye, y sí, hoy miércoles de perritos, miércoles del Firulais de la semana. Y hoy te presento a un perrito que se llama Sparko, tiene 5 años, bueno, casi 5 años, es un hermoso perrito mestizo que es bastante dulce, gentil y muy cariñoso, fíjate. A Sparko le encantan las personas, le encantan los cariños en la pancita, las siestas y simplemente estar cerca de esa persona favorita. Actualmente está en un hogar temporal, en un foster home, donde su personalidad juguetona y amorosa está saliendo a relucir. Sparko necesita una familia tranquila y paciente porque puede ponerse ansioso cuando se queda solo. Pero dale tiempo, verás que con cariño, con rutina y constancia, él te va a responder como con una lealtad enorme, pues. Sparko está en el refugio del SPCA Cincinnati, así que ve a conocerlo el día de hoy. Abren a las 12 del mediodía para que vayas conociendo, vayas haciendo ese plan para visitarlo el día de hoy a Sparko, el Firulais de la semana. Pues sí, te digo que vayas a visitarlo en el refugio que está en Sharonville, en el 11900 de la Conway Road. Puedes llamar para más información 513-541-6100 o puedes visitar su página de internet www.ospcacincinnati.org. Además, puedes ir a las redes sociales de La Mega Cincy porque ya está la imagen del perrito de hoy. Y en un momento más te voy más tarde voy a publicar el video completo para que así te des una idea de este perrito que está buscando esa familia para siempre. Sparko, el Firulais de la semana. Y bueno, ya lo sabes, como siempre, lo importante que es para mí el adoptar. Siempre, siempre, siempre adopta. No compres porque la adopción es la mejor opción. Ya lo sabes, dale a Sparko esa oportunidad de encontrar ese hogar para siempre. Sparko hoy es el Firulais de la semana.

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Y falta poco para dar inicio a lo que son los titulares de hoy. Poco después de las 12 te platico de Fort Mitchell en Kentucky, que elimina las cámaras Flock. Acusan a un hombre de dispararle a su madre. Y Cincinnati Public Schools presenta un nuevo plan para el año escolar. Y demás, te platico esto en unos minutos más aquí en La Mega.

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1: Un hombre de Mason es acusado de dispararle a su madre y matar a sus perros, y Cincinnati Public Schools comienza el año con un nuevo plan estratégico. Empiezo con el alcalde de Fort Mitchell, Greg Pogiers, quien anunció que la ciudad terminó de inmediato con el uso de las cámaras Flock, cámaras de lectores automatizados de placas utilizados por las autoridades para investigar delitos. La decisión se tomó después de una reunión pública en la que residentes y funcionarios discutieron temas de seguridad, privacidad y confianza. Pogiers dijo que la ciudad busca encontrar un equilibrio entre seguridad pública, transparencia y confianza de los residentes. Jared Buttry, de 27 años, es acusado de dispararle varias veces a su madre y matar a sus dos perros en una vivienda de Mason. El incidente ocurrió el lunes alrededor de las 7:30 de la noche. La madre llamó al 911 diciendo que su hijo estaba teniendo una crisis y había atacado a sus perros. La policía encontró a la mujer con hasta 5 heridas de bala y a los dos animales muertos. Permanece hospitalizada ella con graves heridas. Buttry se atrincheró en una habitación durante 45 minutos y hasta que finalmente fue detenido. Enfrenta cargos de agresión con agravantes y maltrato de animales. Su fianza fue fijada en $300,000 y deberá regresar a corte el 25 de agosto. Y los estudiantes de Cincinnati Public Schools regresaron a clases hoy miércoles mientras el distrito presentó su nuevo plan estratégico con metas hasta 2030. El plan se concreta en 4 áreas: mejorar la enseñanza, preparar a los estudiantes para su futuro, ofrecer mayor apoyo de seguridad y mejorar la administración del distrito. La superintendente Shauna Murphy dijo que el objetivo es que cada estudiante se sienta conocido, valorado y apoyado. Vámonos con música de Conjunto Primavera, además algo de Jenny Rivera. Después regreso platicándote de un niño de 11 años que fue baleado en East Price Hill. J.D. Vance, el vicepresidente, regresará a Middletown y un refugio pide ayuda tras recibir casi 150 animales. Ahorita te lo platico, sigue escuchando La Mega, tan latina como tú.

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1: El vicepresidente J.D. Vance regresará a su ciudad natal y un refugio de Cincinnati necesita ayuda después de recibir casi 150 animales de una sola vivienda. Comienzo con la policía de Cincinnati y equipos SWAT que respondieron ayer martes a una vivienda en Warsaw Avenue en East Price Hill después de que un niño de 11 años fuera baleado. Los agentes encontraron al menor con una herida de bala. La policía no ha revelado su condición ni ha identificado a un sospechoso. Equipos SWAT permanecieron en el lugar durante horas mientras ordenaban a una persona salir de la vivienda. La escena fue despejada poco después de las 2:30 de la madrugada de hoy miércoles. El vicepresidente J.D. Vance regresará el viernes a su ciudad natal de Middletown. Vance dará un discurso en una planta acompañado por el secretario de Energía Chris Wright. Según la oficina del vicepresidente, hablará sobre la agenda económica America First de la administración Trump. La visita ocurre mientras los votantes enfrentan preocupaciones por la inflación y el costo de la gasolina, además de una temporada electoral con varias contiendas importantes en Ohio. Y Cincinnati Animal Care está lidiando con una fuerte presión sobre sus recursos después de retirar casi 150 animales de una vivienda en Westwood la semana pasada. Entre los animales había perros, gatos, casi 30 gallinas, 50 ratas domésticas, varios lagartos, incluyendo un dragón barbudo. La administradora dijo que prácticamente todo el personal y los voluntarios están ayudando con la limpieza, alimentación y cuidado de los animales. El refugio ya recibió cerca de 25,000 dólares en donaciones después de haber solicitado inicialmente 5,000, pero asegura que todavía necesita ayuda. Y eso es lo del día de hoy en los titulares de locales. 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

Ahí tienes a Jorge el Jilguero en la mega tan latina como tú. Vámonos con el foro comunitario enseguida, terminando esta canción de Carin León. En unos 3 minutos nos vamos con Marco Trujillo, que cada mes nos acompaña para platicar temas de interés relacionados a la salud, y esta vez no es excepción, pues Marco nos va a platicar acerca del mes nacional del bienestar. Vamos a hablar acerca de lo que conlleva este mes, así que no te despegues de la mega. Después de ello, antes de terminar la hora, chécatelo, porque voy a platicarte en la noticia menos noticiosa de hoy para que te pongas pilas. Una llamada, un señor local recibió una llamada que parecía ser de su banco. Y ahí está el detalle, parecía ser del banco. Esto terminó costándole a este pequeño empresario $15,000. Exactamente. Así que, bueno, hay que estar alerta, hay que estar pendiente, hay que cuidar, hay que poner atención a las llamadas que recibamos. Te platico de ello después. Vámonos con Carin León.

0: que nos trae detalle, nos trae temas interesantes e importantes como lo que es el tema del bienestar. Y pues ya Marco está aquí como cada que Marco es el tercer miércoles del mes, creo, ¿no?
1: El mes.
0: Ándale, que nos acompaña para platicar acerca de temas de salud, hoy platicando acerca del mes del bienestar nacional. Antes de entrarle con él, vamos a, ahí te va el número de teléfono por si quieres hacerle tu pregunta a Marco relacionada a la salud, mándala por WhatsApp 513-686-8994 y al final él dará la información para que tú te comuniques con él. Y con eso le doy la bienvenida a Marco. ¿Cómo estás, Marco?
2: Hola, Abel. Pues bien, muchas gracias. Aquí corriendo, que si les dijera todo, ¿cómo me trae Abel el día de hoy? Bueno, olvídense. Espero que todos se encuentren muy bien.
0: Como lo había dicho, hay que estar listos, hay que estar con las pilas puestas, Marco, así que...
2: Así es de que despierta. Y despierta, bueno, pues Marco. Vamos a despertar y vamos a entrar de fondo con esto, porque este es un mes muy importante, es el mes del bienestar, y es súper importante que nos pongamos las pilas, como dice Abel, porque esto se trata de nuestra salud, ¿sí?
0: Así es, Marco, gracias. Bueno, vamos a empezar con la importancia de hablar del bienestar en la comunidad latina. ¿Por qué es tan importante el que hablemos acerca de esto?
2: Mira, Abel, realmente muchos de nosotros, la mayoría, bueno, estamos todos aquí para trabajar, para tener una mejor vida, pero muchas familias realmente no se ponen las pilas, como dices tú, lo vuelvo a repetir, y así te voy a traer todo el show. Es de que realmente no nos checamos, Abel. Nos preocupamos por ganar dinero, nos duele la cabeza, nos duele el estómago, sentimos que estamos mareados, no le hacemos caso, no vamos al médico. Lo importante para nosotros es cuidarnos, porque si no nos cuidamos, Abel, entonces, ¿cómo vamos a ayudar a nuestras familias allá o aquí? Y ahorita que la situación está tan tremenda, todo está carísimo, ¿cómo le vamos a hacer con todo esto? Si no hay salud, Abel, no hay nada.
0: No, por supuesto, tienes razón en eso. Si no hay salud, no hay nada.
2: No hay nada.
0: Efectivamente, hay que cuidarnos. Recordemos de que es tan importante no solamente el cuidar a nuestros seres queridos, a nuestra familia, sino también cuidarnos a uno, uno mismo, ¿no?
2: Así es, Abel. Debemos de hacer una rutina, debemos de tener un médico de cabecera, debemos de hacernos un chequeo anual, debemos de saber cómo estamos. Hay enfermedades silenciosas, Abel, que es como la presión arterial, como la diabetes. A veces no tenemos síntomas hasta que ya están tremendos, como el VIH. Entonces, es muy importante que nos pongamos las pilas para que podamos ver a nuestro médico. Debemos de conocer nuestro estado de salud, como ya había comentado, visitar al médico. Hay problemas que realmente nos afectan mentalmente, como el perder el trabajo, como el no tener suficiente dinero, como el que nuestros niños están creciendo, nos están volviendo locos, como que no podemos con los problemas de nuestros países, de aquí. Nuestra salud mental, también esto es muy importante, Abel. El estrés, toda la ansiedad que estamos teniendo, es muy importante que veamos todo esto.
0: Claro que sí, tienes razón en eso. El tema de la salud mental lo hablamos muy seguido y hay que tomar conciencia. Fíjate, hablando en lo personal, hace algunas semanas atrás me tomé mi semana y media de vacaciones y con decirte de que al tercer día, y por eso es importante el tomarse ese descanso, para el tercer día, ya haz de cuenta, me sentía como si hubiera faltado, no sé, 2-3 semanas en el trabajo, porque me desconecté por completo, igual de las redes sociales, lo más que pude.
2: Eso es buenísimo, Abel, eso que acabas de decir, súper importante, desconectarte del todo.
0: Por supuesto. Y no solamente la salud mental. Por cierto, al final quiero dar el número de teléfono para quien desee comunicarse con alguien referente a su salud mental, que lo haga. Es un número muy facilito. Pero vamos a empezar con la actividad física, porque es muy importante el que hagamos ejercicio, pero a veces la gente dice, no, es que pues no, no quiero ir al gym, no quiero estar frente a otras personas, no quiero pagar membresía, no le sé a las pesas, no sé cómo manejar la caminadora.
2: Exactamente, mira, Abel, para comentar así de rapidísimo, lo que tú hiciste fue cargarte de energía, dormiste bien, tomaste agua perfectamente, hay que comer alimentos nutritivos, que hacer todo esto. Ahora, con respecto a la actividad

0: física. Todo lo que estamos haciendo prácticamente es una actividad física. Podemos estar sentados, podemos estar con estas máquinas o aparatitos que venden. Uh-huh. Algunas personas me dicen, oye, es que estoy en el trabajo, es que yo no puedo hacer nada. Bueno, pues entonces camina. Oye, no puedo salir de la casa, sube y baja escalones. No tengo escalones, okay, camina de la sala al comedor. Bueno, tengo un cuarto, date vueltas, baila. Muévete, todo esto cuenta. Además de que nos vamos a poner súper bien. Yo le digo a todos mis pacientes, Abel, cuando los siento así súper estresados, porque hay veces que todo lo que estamos viviendo, ¿no? Pero yo veo a las mamás, yo veo a los papás y digo, ¿cómo te cuidas tú? No, pues no me cuido. Pon tu música, pon tu música, cómprate unos audífonos, tampoco vayas con la radio a todas partes, ¿no? Escucha la estación de radio en la que estamos ahorita, la Mega 101.5, ponte tus audífonos, ponte a bailar y camina, por lo menos camina, pero muévete, todo esto vale también, Abel.
1: Antes de entrar con otra forma de poder mantenernos bien, ¿cuánto tiempo tú recomiendas que las personas ejerciten diariamente?
0: Mira, por lo menos de 10 a 15 minutos.
1: Ok.
0: Por lo menos de 10 a 15 minutos. Esto se trata, esto ya depende también de quién. Hay personas que, según hay una regla que dicen que uno debe de tener 10,000 pasos al día, ¿me entiendes? Pero no todo el mundo tenemos la misma energía, no todo el mundo tenemos el mismo tiempo. Esto varía. Okay. De 10 a 15 minutos, por lo menos que hagas. Y como tú dijiste y dijiste muy bien, no necesitas irte a un gimnasio. Te puedes mover, baila, mueve el esqueleto.
1: Claro que sí, no hay que movernos. Además del ejercicio físico, Marco, la alimentación es muy importante. Platícanos acerca de lo que significa el comer saludable, qué conlleva, qué podemos hacer para mantenernos bien al momento de sentarnos a comer.
0: Mira, Abel, esto a mí me cuesta mucho trabajo. Yo hago muchísimo ejercicio. De verdad, yo voy al gimnasio 6 veces a la semana. Estoy a veces hasta 2 horas. Pero la alimentación mía es terrible. ¿Por qué? Yo soy latino, amo el arroz, amo las tortillas, amo toda nuestra comida frita, pero eso no está tan bien. De vez en cuando que lo hagamos está bien, pero debemos de bajar, debemos de comer más frutas, verduras, debemos de tomar más agua, por lo menos 8 vasos de agua al día. Pero si tú estás trabajando, por ejemplo, en la yarda, estás trabajando en otro lugar donde estás sudando mucho, necesitas más. Esto depende de cada persona. No hay reglas, Abel. Las reglas se ponen, pero no aplican para todo el mundo, ¿sí? Podemos disfrutar nuestros alimentos favoritos, pero yo creo que debemos de bajarle. Hay algunas personas que me dicen que se comen hasta 10 tortillas. No, debemos de bajarle hacia el azúcar, a las grasas.
1: Ajá.
0: Hay que, yo digo, yo no me puedo poner a dieta, Abel. Yo digo que le bajemos a las porciones. Si nos comemos 10 tortillas, como tú, ¿cuántas tortillas te comes? 10, 12 tortillas, creo que te comes en cada comida. Mira, vamos a bajarle
1: un paquete
0: de 30. Vamos a bajarle. Vamos a bajarle un poquito, ¿no? Bueno. Vamos a bajarle un poquito y no dejemos nuestras comidas si no quieres. Claro que si podemos, pues bueno, pero vamos a bajarle un poquito.
1: Perfecto. Ya para terminar, Marco, la última sugerencia, y vamos a cortarle porque tienes un evento del que quieres platicar, pero lo último es el dormir bien, ¿no?
0: El dormir bien.
1: A ver.
0: Por lo menos 7-8 horas que podamos dormir estaría súper bien. Es muy complicado, es muy difícil. Yo quisiera tener esas horas para dormir. Yo no puedo dormir tanto, pero realmente es lo recomendable. Vamos a hacer un esfuerzo, ¿no? Vamos a hacer un esfuerzo y vamos a tratar de dormir por lo menos 7 horas cuando podamos, ¿no?
1: Duérmanse temprano, apaguen el celular.
0: El celular, eso es muy importante, no irse a la cama con el celular, la televisión, de preferencia que que no tenga televisión en tu recámara.
1: Relájense, y claro, cuidar su salud física, así como mental. Bueno, Marco, ya para terminar, lo último es acerca de una feria que se aproxima.
0: Sí, y hablando de Wellness Health and Wellness Fair. Esta es una feria que está organizando Mercy Health, y esto va a ser gratuito para todos. Esto va a ser en Mercy Health, en el hospital de Kings Mills, que está en el 5440 Kings Island Drive, en Mason. Va a haber pruebas de salud.
1: Ajá.
0: Va a haber hasta ejercicios para los perros.
1: Mira.
0: O sea, imagínate, tomas de presión, toma de glucosa, va a haber mamografías. Esta es una feria de salud súper padrísima. Oye, sí, yo estoy emocionadísimo. Es en septiembre 19 y es de 10 de la mañana a 1 de la tarde.
1: En un mes.
0: En un mes. Septiembre 19 de 10 de la mañana a 1 de la tarde. No sé si vamos a tener otro show antes de esto, pero de cualquier forma aquí voy a dejar este flyer y lo voy a poner en mis redes, por favor. Vayan.
1: Lo bueno es de que esto es en un mes, así que pues anoten la información. Bueno, Marco, ya lo último para que se comuniquen contigo antes de que dé los teléfonos referente a la salud mental, anota el número, es muy fácil. Si tienes que hablar con alguien referente a lo que esté sucediendo en tu vida, llama, manda texto al 988 a la línea de la prevención del suicidio y crisis mental, 988, muy fácil, pero digamos que tú tienes preguntas sobre tu salud mental, física, quieres recomendaciones sobre tu sobre tu bienestar.
0: Un médico, ejercicio.
1: Quieras hablar con Marco, ¿cómo pueden comunicarse contigo, Marco?
0: Sí, mira, Abel, la mejor forma y la más rápida es en el Facebook. Mi Facebook es Marco Trujillo guión Education. Envíenme mensaje ahí si quieren saber este tipo de consejos. Mi número de teléfono, 513-978-4136. 513-978-4136. Por favor, si me envían un mensaje, díganme quién habla, quién es, porque si no me dicen quién es, no voy a poder regresar los mensajes. Recuerden que esto es muy importante, cuídense. Este es el mes del bienestar y recuerden que yo soy Marco Trujillo y yo soy la voz de los que no tienen voz. No puedo ni hablar el día de hoy. Gracias a
1: así
0: todos.
1: Como Marco. Bueno, muy bien, a Marco le escuchas cada mes aquí en La Mega, así que pues el próximo mes de septiembre aquí estaremos platicando acerca de pues más temas relacionados de la salud.
0: Así es.
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1: ¿Te ha pasado recibir una llamada de lo que parece ser el departamento de fraude de tu banco? Digo, parece ser porque muchas veces no lo es, tal como le sucedió a este hombre local. Se llama Kenny Sumner, es un técnico de calefacción y aire acondicionado, quien estaba en medio de un trabajo cuando recibió la llamada. Ajá, vamos a ver aquí rapidito.
2: Hola, ¿cómo estás?
1: Sí, la persona al otro lado le dijo que estaban tratando de tener una transferencia sospechosa desde su cuenta y para, supuestamente para proteger su dinero. Le pidió un código de verificación de 6 dígitos y Sumner se lo dio, y el supuesto agente después le aseguró que su cuenta había sido bloqueada. Bueno, unos 30 minutos más tarde, Sumner revisó su cuenta bancaria y descubrió la realidad. Los estafadores le habían robado $15,000. Dinero que, explicó Sumner, estaba destinado a ayudarlo a expandir su pequeño negocio. La Comisión Federal de Comercio advierte que este tipo de estafas se ha vuelto cada vez más común, así que ojo, tu banco nunca debería pedirte un código de verificación para proteger tu dinero, y jamás debes transferir fondos porque alguien te lo ordene por teléfono.
3: ¿Tienes mi dinero?
1: Si recibes una llamada sospechosa, cuelga y llama directamente al número que aparece en tu tarjeta bancaria, porque recuerda, el número que aparece en el identificador de llamadas también puede ser un número falsificado.

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Y nos vamos con las cápsulas deportivas. Más tarde en esta hora voy a platicarte, fíjate, voy a empezar con los Reds de Cincinnati que se quedan sin bateo y caen ante los Cardenales de San Luis. Además tengo que platicarte de los Bengals que se enfrentarán a los Bears de Chicago y bueno, varias cosas que platicarte, así que vamos a ver qué te tengo en minutos para que sigas escuchando La Mega Tan Latina como tú.

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1: Los Cincinnati Reds tuvieron una noche para el olvido con el bate y terminaron cayendo 3-0 ante los St. Louis Cardinals. Cincinnati apenas conectó 3 hits durante todo el partido y fue blanqueado por duodécima vez esta temporada. El abridor de los Cardinals, Kyle Leahy, lanzó 5 entradas, permitió solamente 3 imparables y ponchó a 6. La figura ofensiva fue Mason Wynn, quien conectó un cuadrangular y 2 dobles. Su jonrón en la quinta entrada contra Andrew Abbott puso a San Luis arriba 1-0. Wynn volvió a responder en la séptima con otro doble y anotó la segunda carrera de los Cardinals. En la octava, un elevado de sacrificio de Joshua Baez puso el marcador 3-0. Por Cincinnati, Abbott lanzó 6 entradas y 1/3 con 2 carreras limpias y 6 ponches. Hoy los Reds buscan dividir la serie. Chase Burns, con marca de 14-2, será el abridor ante Matthew Liberatore. Y bueno, vámonos con música aquí de Luis Ángel el Flaco. Después regreso platicándote de los Bengals, que afinan los detalles antes de medirse con Chicago. Mañana hay práctica entre los dos. Vamos a ver cómo va la ofensiva de los Bengals. Te lo platico en 2 minutos.

Los Cincinnati Bengals tuvieron una práctica bastante irregular el martes, justo antes de su esperado entrenamiento conjunto con los Bears de Chicago. Antes de platicártelo, recuerda de que el resumen de las cápsulas deportivas, para que sepa lo que pasa dentro del mundo deportivo local y fuera, lo vas a encontrar en las historias de la Mega Cincy. Más tarde voy a compartir el resumen de estas notas de hoy. Por ejemplo, acerca de esto de la ofensiva que tuvo varios errores poco habituales. T. Higgins dejó caer un pase de Joe Burrow. Samaj Perine también tuvo una recepción fallida y el primer periodo de 11 contra 11 terminó en 3 y fuera. La defensa, en cambio, siguió mostrando fuerza. Boy Maeve provocó una jugada negativa contra Chase Brown, mientras Jordan Battle, Barrett Carter también generaron presión sobre Burrow. El entrenador Zach Taylor ha insistido especialmente en mejorar la ejecución de la ofensiva en situaciones de 4 minutos y en correr mejor el balón. Una de las buenas noticias fue Josh Newton, quien interceptó a Joe Flacco y continúa peleando por un lugar en el roster. Ahora viene la prueba importante. El jueves, los Bengals y los Bears tendrán un entrenamiento.

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Dije que iba a tener música de Joan Sebastián aquí en La Mega y ahí lo tienes. Vámonos con más de las cápsulas deportivas de La Mega, continuando con Brian Rodríguez, que se queda o no se, o se va del América, porque por ahora el uruguayo parece tener bastante claro su futuro con el equipo. El atacante llegó a 150 partidos con las Águilas, recibió un reconocimiento por parte del club y su mensaje fue bastante claro: 150 y los que faltan. Así la frase llega después de que equipos brasileños como Vasco da Gama y Cruzeiro mostraran interés en contratarlo. Sin embargo, las negociaciones no avanzaron debido a las condiciones económicas que estableció América. Además, el técnico Guillermo Almada aseguró que la directiva no le ha comunicado ninguna posibilidad de que Rodríguez salga del equipo. Y el América está viviendo un gran momento. Después de 4 jornadas de la apertura, suma 4 victorias y un empate, además de avanzar a los cuartos de final de la League Cup. Así que por ahora, Brian Rodríguez sigue siendo parte importante del proyecto Azul Crema y sus palabras parecen dejar claro que todavía quiere seguir sumando partidos con el América. Muy bien, vámonos con música de Darías de la Sierra con Karim León. Y después de esta canción te voy a platicar de la FMF, la Federación Mexicana de Fútbol, que reconoce a 7 árbitros mexicanos que hicieron historia. Te platico de qué se trata en 2 minutos.

Y termino las cápsulas deportivas de la Mega con esto de la Federación Mexicana de Fútbol, que reconoció a 7 árbitros mexicanos que participaron en el Mundial 2026. El grupo estuvo encabezado por César Arturo Ramos Palazuelos y también incluyó a Katia Itzel García, además de Alberto Morín, Marco Antonio Vizguerra, Sandra Ramírez, Eric Miranda y Guillermo Pacheco. La FMF destacó que se trató del mundial con mayor presencia arbitral mexicana en la historia. Durante la ceremonia, el comisionado Miquel Arriola entregó placas conmemorativas a los 7 silbantes y destacó la confianza que existe en el arbitraje mexicano a nivel internacional. También se resaltó la combinación de experiencia, tecnología y la participación cada vez mayor del arbitraje femenil. Para la federación, este reconocimiento forma parte de una estrategia para continuar profesionalizando y desarrollando a los árbitros mexicanos. Una actuación histórica en el mundial y ahora un reconocimiento por poner el nombre de México en lo más alto del arbitraje internacional. Y eso es lo que debes saber el día de hoy en cuanto a las cápsulas deportivas de la Mega, tan latina como tú.

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0: Hola, ¿qué tal? Muy buenas tardes a ti escuchando la Mega tan latina como tú ya. Las 2:05 y ahí te ve el número de teléfono para que tú mandes mensaje por WhatsApp en esta hora y pidas tu saludo. 513-686-8994.
1: Hola, ¿cómo estás?
0: Y bueno, fíjate que el día de hoy es el día, vamos a ver aquí rapidito, te lo tenía, es el Día Mundial de la Fotografía. Y sabes que aprovechando el día, quiero que tú me envíes por WhatsApp, así para conocerte un poquito más, quizás para saber, no sé, el lugar de tu trabajo, te encuentres ahorita, no sé, en la tienda y andas comprando algo para cenar esta noche. En fin, pues ahí me dejas saber, no, comparte tus fotos, algo divertido, quizás algo de tu mascota, porque hoy es miércoles de perritos, miércoles del Firulais de la semana. Y sí, bueno, en fin, más tarde te voy a platicar del perrito de hoy. Lo cierto es de que ahorita, pues ahí te va el número de teléfono para que mandes mensaje por WhatsApp y mandes ese mensaje, ya sea esa fotografía, lo que tú quieras, para ir para chatear un poquito. 513-686-8994.

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0: Estás escuchando a Horóscopos. Acabas de escuchar a Horóscopos de Durango en la mega tan latina como tú. Oye, pues ya estoy preparando lo que es el video de el perrito de hoy, del Firulais de la semana, que ahorita ya los detalles de ese perrito están en... hay una historia publicada en las redes sociales de la mega Cincy para que entres al Facebook y al Instagram. Y ahí vas a darte una idea a través de la imagen. Pero el perrito de hoy, el video de él, para que lo conozcas, ya lo estoy compartiendo, ya lo estoy publicando en los Reels de el Facebook y el Instagram de la Mega Cincy, para que así vayas dándote una idea. Y por cierto, por supuesto, ya estoy preparando los detalles para platicarte de él más tarde. Primero voy a entrarle con las notas musicales del día.
1: ¿A les gusta el chisme?
0: Pues sí, voy a empezar primero con Juan Gabriel, más bien con una de con mi primer Bellas Artes. Así es, una de las presentaciones de Juan Gabriel que se llevó a cabo en 1990. Bueno, esta película llegará a cines de Estados Unidos. ¿Cuándo será? Chécate lo que te voy a tener en unos minutos más.

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2: Una de las presentaciones más históricas de Juan Gabriel llegará por primera vez a los cines de Estados Unidos. Así es, Juan Gabriel, Mi Primer Bellas Artes, se estrenará el próximo 15 de septiembre, coincidiendo con las celebraciones de la herencia hispana y las fiestas patrias de México. Se trata de una versión restaurada y reeditada del legendario concierto que Juan Gabriel ofreció en 1990 en el Palacio de Bellas Artes de la Ciudad de México. Aquel espectáculo fue histórico porque hasta entonces el emblemático recinto estaba reservado principalmente para la ópera, el ballet, la música clásica y las bellas artes. Esta nueva versión incluirá además una introducción inédita, imágenes de los ensayos y material proveniente del archivo personal de Juan Gabriel. La restauración estuvo a cargo de la directora María José Cuevas y las entradas ya pues están disponibles en algunos cines participantes, así que esperemos que en septiembre, por lo menos aquí en Cincinnati, llegue el Divo de Juárez, que regresa a Bellas Artes ahora en la pantalla grande. Y si no, tendremos que buscar un cine a unas horas de aquí, ¿no? Bueno, vámonos con este de Julián Álvarez, Platico de Karol G y la inesperada propuesta de amor que recibió en un concierto. Va después de esta canción aquí en La Mega.

Karol G vivió un momento inesperado y muy divertido durante su tercera presentación consecutiva en el SoFi Stadium de Los Ángeles. Te platico de esto enseguida. No sin antes recordarte de que el resumen de esta nota y lo demás que te tengo, además de las cápsulas deportivas, las vas a encontrar publicadas en la megacincy.com en las historias para que así nos sigas y te informes de lo que sucede. Bueno, fíjate que en medio del concierto de su gira Viajando por el Mundo Tropi Tour, la colombiana vio entre el público a un fanático de 56 años que llevaba una camiseta con un mensaje bastante directo. ¿Quieres casarte conmigo? Y la bichota bajó hasta donde estaba el hombre, le preguntó su edad y hasta lo felicitó por bien que se veía. Y pues entre risas, Karol G aclaró que actualmente no tiene planes de casarse, pero reconoció que el mensaje le había alegrado la noche y todavía le echó más leña al fuego al decir se merece un sí, pero no de ella. Eso sí, la cantante aclaró que ella también está soltera, aunque según sus propias palabras, no disponible, mira. Bueno, el momento quedó grabado por los asistentes y rápidamente comenzó a circular TikTok e Instagram. Y quién sabe, tal vez esa propuesta no termine en boda, pero sí consiguió su momento de fama con Karol G, este hombre de 56 años, ¿te imaginas? Oye, pues ya lo último que te tengo, porque hay que platicar de los perritos en minutos. Voy a terminar las notas musicales con Premios Juventud, que prepara una gala histórica y en Europa, en España. Ahorita vemos quién se presentará, qué se espera. Vamos a ver, en un momento más, aquí en La Mega, tan latina, como todo.

septiembre en el anfiteatro Starlight de Marbella en España. Y ya conocemos parte del espectacular elenco musical. Ángela Aguilar, quien cuenta con 3 nominaciones, interpretará una versión inédita de Cielito Lindo. También estará Camilo, quien prepara un lanzamiento mundial en vivo. En el género urbano, Wisin hará un medley con varios de sus éxitos, mientras Yandel presentará un espectáculo sinfónico especialmente creado para la gala. También estará Natanael Cano, quien estrenará en televisión los temas Mar Azul y CR7. Y la lista incluye además a Manuel Carrasco, Aria Vega, DND y Santos Bravos. La ceremonia podrá verse en vivo por Univisión, Unimás, Galavisión, VIX y YouTube. Así que los premios Juventud cruzan el Atlántico y llevan la música latina hasta España. Ahí lo tienes. Con eso termino lo del día de hoy en Notas Musicales. Pendiente porque llega el Firulais de la semana en un momento más.

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2: Ok, Doc, y ahora sí vamos a entrarle con el perrito de hoy, el Firulais de la semana. Oye, hoy nuestro Firulais de la semana se llama Sparko. Es un grandulón de casi 5 años que está esperando a esa familia que tenga paciencia y mucho amor para darle. Sparko es de esos perros que disfrutan las cosas sencillas, una buena siesta, cariñitos en la pancita y estar junto a su persona favorita. En su hogar temporal ha demostrado ser un perro dulce, divertido y muy leal. Fíjate que el refugio puede ser algo abrumador para él, así que necesita un hogar tranquilo donde pueda seguir ganando confianza. También puede sentir ansiedad cuando se queda solo, pero ya está progresando, está mejorando y con la familia adecuada puede convertirse en un compañero increíble. Así que ahí lo tienes para que tú el día de hoy o en estos días adoptes a Sparko, el Firulais de la semana. Por supuesto, al perrito de hoy lo vas a encontrar en el SPCA Cincinnati ya. En este momento puedes lanzarte ya ahorita que salgas de trabajar al refugio del SPCA Cincinnati que está en Sharonville, en el 11900 de la Conway Road, y puedes mandar mensaje al WhatsApp para compartirte los detalles. Pero también entra a las redes sociales de La Mega Cincy porque allí está el video del perrito de hoy para que sepas cómo es, para que también te des una idea con la información también para que la anotes como el teléfono de ellos, 513-541-6100. También puedes visitar la página de internet del refugio www.spcacincinnati.org o búscalos y síguelos en redes sociales, los encuentras como @spcacincinnati. Y ya lo sabes, como siempre, lo importante que es para mí el recordarte siempre, siempre, siempre, adopta, no compres, porque la adopción es la mejor opción. Y ya lo sabes, Sparko está esperando que alguien le dé esa oportunidad que tanto se merece.
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0: estamos iniciando una nueva hora. Bueno, la primera hora del Jalapeño, nueva hora para ti. Minutitos que pasan ya de las 3. Yo soy Oscar, qué felicidad. Este es el Jalapeño. Feliz, contento, bendecido, agradecido a Dios, a la vida por las oportunidades. Y ojalá que tú estés de la misma manera. Y también muy contento de poder compartir micrófonos una tardecita más con Magda, la reina, la insaciable.
1: Te adelantas a decir, a compartir la tarde para que yo no les diga buenos días, para que llegue diciéndole buenas tardes.
0: Exactamente, sí, ya. Sí, te estoy ayudando.
1: Ok, buenas tardes.
0: Ayúdame a ayudarte.
1: Querido Radio Escuchas.
0: Ayúdame a ayudarte, Magda, la reina.
1: Claro que sí.
0: Tú solita te estás destapando de que te vienes despertando, Magda. No, muy mal, muy mal.
1: ¿Qué quieres? Una que se trasnocha.
0: Ah,
1: qué y no barbaridad. Por andar de insaciable, ¿eh?
0: ¿No? Ah, ¿qué se me hace? Te destapaste la otra vez con lo de tus fiestas a gogó. Así le vamos a llamar, Magda y sus fiestas a gogó.
1: Ah, sí.
0: Pero bueno,
1: muy buena.
0: Que le estés pasando muy a todo dar, Magda, tú donde quiera que estés en el día de hoy, en el trabajo, recogiendo a los niños de la escuela, o a lo mejor estás yendo ahorita a la parada del bus donde están los niños, o a lo mejor estás disfrutando tu último día con los niños en casa, pues donde quiera que estés, ánimo. Aquí estamos, no nos vamos, y si nos echan, pues nos regresamos, como dicen por ahí. Hoy, muchas cosas que vamos a estar platicando, por supuesto. Todos los días arrancamos con la información seria, muy seria. Uy, qué seriedad. Las tres cosas que tú tienes que saber el día de hoy. Vamos a estar dándole un vistazo a Colombia. Vamos a estar dándole un vistazo a Estados Unidos. Y una reunión muy importante con Kim Jong-un de Corea del Norte. Y también le vamos a estar dando un vistazo a México. Precisamente por algo que sucede en Michoacán el día de hoy. Una serie de narcobloqueos. Todo por... iba a decir algo muy feo. Dicen por ahí que mueven más un par de... Ay, no, también está muy feo. Bueno, un narcobloqueo en Michoacán por un amor. Ayer decíamos de las parejas, ¿no? Las parejas, uno hace de todo por la pareja. Bueno, narcobloqueos en Michoacán hoy por un amor. ¡Ah, qué barbaridad! Lo vamos a platicar, nuestros segmentos. Los Ángeles de Magda, el Burro del Día, por supuesto, el Rincón de Pedro de la Luz. Tendremos chismesazo, vamos a estar platicando de un montón de cosas. Vamos a pasar la suave, vamos a relajarnos, acompañados, buena música. Ya tenemos un poquito más de noción de lo que está pasando con respecto a Jenny Rivera y el gran anuncio que están haciendo. También algo que me llamó mucho la atención en Detroit, Michigan, y esto lo vamos a platicar más adelante. En Detroit, Michigan, se dieron cuenta que los niños no estaban asistiendo, los chamacos, a la high school. Y era de la peor asistencia que tenían, de la peor asistencia. O sea, los no graduados en la high school, se iban de pinta todo el tiempo. Y tú sabes que cuando los niños no reciben la educación, empiezan a malearse, empiezan a delinquir y empiezan a hacer. Y en Detroit, Michigan, es una ciudad demasiado peligrosa. Y muchos de esos, hay muchos jóvenes involucrados en las gangas, ¿no? En la violencia. Lo que hicieron los distritos escolares de Detroit, Michigan, que me quedé, caray, para tener asistencia, y los niños están yendo, los morros están yendo a la escuela. ¿Qué habrán hecho? Lo vamos a estar platicando también más adelante. De verdad que llama la atención. Bueno, el día de hoy, día que estamos, 19 de agosto, es el Día Mundial de la Fotografía. Saludos para todos los fotógrafos escuchando el día de hoy. O si tú conoces algún fotógrafo o fotógrafa, felicítale, dale una llamadita. Y págale si es que le debes, no seas gacho, porque hay muchos que
1: por favor,
0: que le pagan. piden servicios de los fotógrafos y no les pagan. Y así como que, ah, bueno, también, hoy es el Día Nacional de la Aviación. Saludos para todos los pilotos, saludos para todos los y las sobrecargos, para todos los personal, todo el personal de las aerolíneas, aeropuertos, el Día Nacional de la Aviación.
1: Me gusta.
0: Bien. Ah, Día Nacional de la Aviación. También saludos a ti que te mandaron a volar.

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0: a seguir disfrutando de esta chulada de tardecita. Feliz miércoles. Este es el jalapeño, Día Nacional de la Aviación. El día de hoy, decía Magda, a todos aquellos que andan, que vuelan y les gusta volar.
1: Que les pagan, pero no trabajan.
0: Y vuelan. Y vuelan con los ojos rojos. ¡No, de esos no! Bueno, vamos a darle un vistazo a las tres cosas que tú tienes que saber el día de hoy. Y vamos a arrancar, si me lo permites, Magda, con una reunión.

0: para poder hablar acerca de tantas armas nucleares que el gobierno norcoreano tiene. El presidente de los Estados Unidos, Donald Trump, aseguró que se va a reunir con el dictador de Corea del Norte, Kim Jong-un, antes de que termine este año, respondiendo a varias consultas que se le habían hecho al respecto de la preocupación, ¿no? Por algunos periodistas. Dicen, mira, si estás en guerra con Irán porque supuestamente tiene algunas armas nucleares y estás queriendo desarmarlo, ¿qué pasa con Corea del Norte, no? Ellos tienen muchos más. Entonces, pues bueno, sí, el presidente Trump dijo que el gobierno norcoreano tiene 57 armas nucleares muy poderosas y que nunca debió haberse permitido que eso sucediera, pero las tiene. Entonces va a ver qué es lo que sale de esta reunión. El anuncio se hace horas después de que la poderosa hermana de Kim Jong-un, Kim Jo-jong, afirmara que desconocía cualquier comunicación reportada entre su hermano y Trump, aunque aseguró que el vínculo entre ambos era excelente. Pues no sé decirte, pero allá sí me da más cosa. Eso sí, sí, el saber que Corea del Norte tiene 57 armas nucleares, como decía el chavo, me da cosa, es que me da cosa. Pero bueno, esto es lo que está pasando, una reunión demasiado importante y que el presidente debe tener mucha, pero mucha cautela, mucho, pero mucho tacto.
1: Sí,
0: hay que...
1: sí.
0: Estabas hablando de Corea del Norte, Magda. Por ejemplo, tú sabes que si tú vas de visita a Corea del Norte, si vas de turista a Corea del Norte, sabes que no puedes sacar tu teléfono en público para tomar fotografías o videos de, por ejemplo, de lugares icónicos, de centros de gobierno, etcétera. Te pueden meter a la cárcel por filmar cosas de allá. Imagínate, si tienen ese control y esa mano dura para lo que se vive ahí adentro, ¿qué es lo que será si los hacen enojar, no?
1: No, a mí ese sí me da miedo, ¿no? Y tal vez como tú dijiste que se comentó, ¿no? O sea, ¿cómo es posible que estén con esta guerra acá en Israel y estos lados cuando Corea tiene muchas más armas, ¿no? Entonces, mi mamá siempre decía que hay que escoger bien tus batallas y a lo mejor eso es lo que estaba haciendo Trump. Con este no puedo, pero con este sí.
0: Está haciéndose de la vista gorda. Bueno, pues vamos a ver qué es lo que sucede. Vamos con más información entre las tres cosas que tienes que saber. ¿Qué es lo que está pasando el día de hoy en Colombia? Pues sigue llegando la ayuda. La comunidad de Elizabeth se moviliza para enviar ayuda humanitaria a Colombia tras el terremoto. Esto es lo que vemos. Dice por acá, varias toneladas de ayuda están siendo enviadas desde el territorio de Elizabeth para apoyar a los afectados de Colombia. Asimismo, Shakira llegó a las zonas afectadas y en donde puso a disposición su organización que ella tiene desde hace muchísimo tiempo. Ella estuvo en el Chocó y puso su organización Pies Descalzos para poder reconstruir escuelas. Y es que hubo muchas escuelas que terminaron demolidas o simplemente afectadas y que van a tener que ser demolidas y reconstruidas. Así que Shakira también está allá en Colombia visitando a las personas damnificadas, dándoles ánimo, dándoles fuerza. Y pues bueno, el presidente por su parte dice que continúan atendiendo el llamado de aquellas personas afectadas por este terremoto. Las labores de rescate van a continuar, inclusive a pesar de que ya han pasado 9 días. Todavía se cree que pudiera haber personas con vida dentro de los escombros. Vamos a ver qué es lo que pasa y esperemos que así sea, ¿no? Que logren todavía encontrar más personas. Ya 9 días es demasiado, wow.
1: Pero acuérdate se han podido encontrar personas hasta con 12 días vivas, o sea, todavía. Entonces, no hay que darse por vencido, hay que seguir intentando

0: Esperemos que se puedan encontrar más personas con vida.
1: Definitivamente, entonces, esto es lo que está pasando en Colombia. Sigue llegando la ayuda, siguen anunciando ayuda para las personas damnificadas. Y también lo más importante es que siguen luchando contra reloj para poder rescatar personas con vida dentro de los escombros. En las tres cosas que tienes que saber el día de hoy, qué barbaridad, bloqueos en Michoacán. Narcobloqueos en Michoacán se dieron el día de hoy y por un operativo que buscaba, un operativo movido por amor, narcobloqueos movidos por el amor. El amor lo puede todo, ayer lo decíamos, el día de las parejas. Y el amor lo puede todo. Bueno, cayó la hija y la pareja sentimental del tío Laco en un operativo allá en Michoacán. Este operativo en contra de Heraclio Guerrero Martínez, alias el tío Laco, se dio, pero en el operativo cayó la hija de este líder criminal perteneciente al cártel Jalisco Nueva Generación, así como la pareja sentimental. Por medio de un comunicado difundido por las fuerzas estatales, se señaló que esto fue logrado gracias a la Inteligencia Central Militar, fuerzas especiales del Ejército Mexicano y además de la Guardia Nacional. Pero tras la captura de la pareja del tío Laco y la hija del tío Laco, este líder del cártel Jalisco Nueva Generación, el cártel lanzó narcobloqueos a lo largo y ancho de Michoacán intentando liberarlas. ¿Cómo la ves? Como de película, de Rápido y Furioso, una cosa así.
0: Sí, porque yo no entiendo por qué las capturaron a ellas o que también estaban involucradas.
1: Seguro. No, sí, seguro.
0: Porque sí,
1: seguro.
0: O sea, si están involucradas, pues qué bueno que las capturaron, pero si no, o sea, pues que las liberen, pero como tú dices,
1: seguramente tenían las manos embarradas para que las detuvieran. Tras las detenciones, sí, se informó que se registraron pues diferentes narcobloqueos en las vías de comunicación del estado de Michoacán, para lo cual la Guardia Nacional y el Ejército activaron el plan antibloqueo por parte de las autoridades a fin de garantizar el libre tránsito. Pero lo que son las cosas, ¿no? Por amor, vámonos. Algo similar a lo que pasó cuando capturaron allá en Culiacán a Ovidio Guzmán, el hijo del Chapo, ¿recuerdas? Que salió el resto del cártel por todo el estado y hasta que dieron la orden de arriba de no, suéltenlo porque esto se va a poner feo. Entonces esto es lo que sucede.
0: Eso
1: el día
0: de hoy.
1: Eso es
0: lo que están intentando ahorita.
1: Es lo que estuvieron intentando. Aparentemente ya lograron disipar todos estos narcobloqueos, pero tan siquiera en Michoacán el día de hoy la gente, hay mucha gente que está resguardada. Si tú eres michoacano, michoacana, tienes a tu familia por allá, no está de más darle la llamadita, decirle jefe,
0: una
1: jefa,
0: sí,
1: familia, llévensela suave el día de hoy. Ahí está, en las tres cosas que tú tienes que saber el día de hoy. Nosotros vamos a regresar en breve con el famoso burro del día. Más adelante, ¿qué es lo que están haciendo las escuelas de Detroit, Michigan, para que los morros vayan a la high school? Me quedé con el ojo cuadrado, es más, hasta yo quiero ir.
0: ¡Llévenme! A ver, a ver.

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1: ¡Ay! El amor, el amor, el amor. El amor nos hace... Nos hace... Volar. El amor nos hace soñar, Magda. El amor... Nos hace hacer cosas locas. El amor nos vuelve ya parece canción, ¿verdad? Ya parezco a Joan Sebastián. El amor nos vuelve tontos. Pero, ¡ah, qué bonito! Bueno, esta es una historia de amor, pero a la vez es una historia terrorífica, ya que se trata de una parejita. Bueno, no, se puede decir pareja, porque ellos no eran esposos, no eran novios, ni siquiera eran amantes, eran amigos con derecho.
2: Ay, ay, ay. ¿Los convierten en amantes?
1: No, porque pues son amantes, amantes son cuando son escondidas, ¿no?
2: Bueno, eso sí.
1: Bueno, esta es la historia de una parejita que se viraliza porque son o eran amigos con derechos. Una mujer de 19 años de Virginia y su... No era pareja. Y su amigo con derechos de 26 años de edad terminaron en dos posiciones diferentes. Uno en una situación o posición incómoda y otro en otra situación peor. Resulta y resalta que en uno de sus encuentros amorosos que tuvieron... Se les ocurrió la idea de jugar un bonito juego, que no es bonito, que es tonto, que nadie debería hacer. Por no decir más feo.
2: ¿Qué juego?
1: La ruleta rusa.
2: No manches.
1: La ruleta,
2: ¿en serio? ¿Me estás cotorreando?
1: La ruleta rusa es un juego... Que no es un juego, que es una tontería que debería de parar, sí. Que lo hacían en la época de la revolución y lo hacían en la época de Pancho Villa, sus mujeres a la orilla, de Emiliano Zapata, lo hacían los vaqueros, lo hacía Clint Eastwood, lo hacían esa gente, porque la ruleta rusa es usando un revólver, una pistola, un rest, estilo revólver. El revólver tiene... seis orificios en donde le caben seis balas. Y esto lo que hacen, le quitan todas las balas, ¿no? Todas las balas, ponen una sola, giran la parte del cartuche, de la cartuchera, la giran y da vueltas. Arman la... jalan el gatillo, o sea, arman el revólver y disparan. Y o sale la bala o no sale la bala. Y así, jalan y disparan. Jalan y disparan. Hasta que alguien le toque la suerte. Pues, de acuerdo a toda esta información, Ember McSpadden habría apretado el gatillo, el cual culminó arrebatándole la vida a su amigo con derechos. En el ahora, número 3. ¿Qué es eso, Magda? Jaló el gatillo
2: la
1: tres veces.
2: La pregunta que yo tengo.
1: ¿Qué es eso?
2: O sea, ¿no se supone que tú solito jalas el gatillo?
1: En teoría así era. En teoría así era, pero aquí lo estaban haciendo al revés. Él le apuntaba a ella, ella le apuntaba a él. Y obviamente que el individuo pierde la vida, ella está en la cárcel y estará en la cárcel por mucho de que quiera argumentar de que fue algo que estaban haciendo como un juego. ¡Pero no, qué burrada es esa! ¿Qué juegos son esos?
2: Sí, porque si tú disparas es asesinato, si él dispara es suicidio.
1: Claro, imagínate qué cosa tan más terrible. Cuando creías que ya lo habías visto todo... Pues todo indica de que no. Todo indica de que todavía hay mucha gente haciendo tantas y tantas burradas. El burro del día de hoy, pues Ember Max Paden, 19 años de edad, quien va a pasar mucho tiempo tras las rejas tras ponerse a jugar ruleta rusa con su amigo con derechos. Qué terrible, qué terrible, qué terrible. De verdad, ¿eh? Ah, gente burra. Te voy a decir algo. Mejor saca, no sé, las... ¿Cómo se le llaman? Las de estas, de peluchito rosa, las esposas.

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Para mí es bien importante que estén aquí. Ustedes significan mucho para mí. 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

0: Estamos iniciando con una nueva hora del jalapeño el día de hoy, miércoles 19 de agosto. Saludos para ti que te encuentras manejando, tú que ya saliste del trabajo después de haberte entregado en cuerpo, alma y espíritu al trabajo.
1: Sí.
0: Los que van crudos. Magda, que
1: algunos
0: tú,
1: sí,
0: que tú no te encuentres, que tú no te entregues en que tú no entregues el cuerpo, el alma y el espíritu, no quiere decir que los
1: pues,
0: demás sean así.
1: ¿Qué clase de trabajo tienes que hacer para entregar el cuerpo?
0: Damo de compañía, no, hola.
1: O sea, por eso, o sea, no, yo no entrego el cuerpo.
0: ¿No?
1: El alma tal vez, el espíritu también. Incluso el espíritu aquí lo dejo para que espante a uno que otro.
0: Yo en mi vida vendería el cuerpo, nunca.
1: No.
0: Porque yo no soy avaro, exactamente, no soy... Bueno, felicidades donde quiera que tú estés el día de hoy. A seguirle echando muchas ganas, maneja con mucho cuidado. El día de hoy, día 19 de agosto, lo mencionábamos, Día Nacional de la Aviación. Saludos para la gente que trabaja en los aeropuertos. Saludos para los que trabajan en las aerolíneas, a cualquier nivel, técnicos, ingenieros. Tenemos muchos de nuestros amigos que les gusta la mecánica y terminan convirtiéndose en tan tipo de mecánica industrial o mecánica automotriz. Después cambian sus estudios y hay muchos de nuestros radioescuchas que trabajan como técnicos reparando aviones en los aeropuertos. Les mandamos un saludo a todo el personal. Día Nacional de la Aviación, Día también Mundial de la Fotografía, fotógrafos, fotógrafas, saludos para ustedes. Qué bonito es lo que ustedes hacen. Y fotógrafos a cualquier nivel, ya sea es un fotógrafo de comercial, fotógrafo de eventos, fotógrafo artístico. Saludos el día de la fotografía. Muy bien.
1: Salud.
0: Hay muchas cosas que estaremos platicando en esta hora. Más adelante, Los Ángeles de Magda, un apapacho al corazón.
1: Y yo les traigo la historia de Hamdi Ulukaya, que es el dueño de una fábrica de yogur. Llegó sin nada y logró ser el dueño de una fábrica que hace muchísimo.
0: Muy bien. Vamos a ver de qué manera este cuate que hizo mucho billete se convierte en el ángel de Magda del día de hoy. También algo que está sucediendo en Alemania. En Alemania, más adelante lo platicamos, aumentan el número de personas que terminan heridas, ¿ok? En la cocina.
1: ¿Por qué?
0: ¿Por qué? Y lo vamos a dar a conocer más adelante y para que no te vaya a pasar a ti. Se está dando un aumento masivo de personas heridas en la cocina y también en los restaurantes. Para que no nos pase a nosotros, lo vamos a estar platicando. Y en breve, okay, vamos a regresar a hablar de lo que pasa en Detroit, Michigan, y lo que está haciendo el gobierno local para que los chicos y las chicas se mantengan estudiando en la high school, ya que tenían el dropout rate, que le llaman, que es la cifra de personas que abandonan la escuela entre lo más alto, y también los niveles de criminalidad muy altos. ¿Qué están haciendo para mantener a los chicos en la escuela, en la high school? Lo vamos a platicar. ¡Hasta yo! Quiero irme a la high school.
1: Vas a ir a la escuela.

0: ¿Qué es lo que están haciendo en Detroit, Michigan para que los niños, o los no tan niños, los chicos vayan a la escuela? Y es que en Detroit, Michigan, tienen lo que se le llama el dropout rate de los más altos de la nación, que es cuando no terminan la escuela, cuando se van, cuando se brincan. Y obviamente que cuando no terminas la escuela, mientras menos herramientas tengas para la vida, porque eso es lo que es la escuela, Magda, herramientas sí, para sí, la sí, vida. Sí. Mientras menos herramientas tengas para la vida, posiblemente vayas a buscar otro tipo de cosas. Y qué curioso que en Detroit, Michigan, la tasa de gente que no termina la escuela, la high school, es muy alta. Y la tasa de criminalidad es mucho más alta. Uh-huh. ¿Okay? Entonces, ¿qué es lo que están haciendo? Bueno, el Distrito Escolar de las Escuelas Públicas de Detroit, en Michigan, está ampliando su programa conocido como Asistencia Perfecta. ¿A qué se refiere? Bueno, para este año escolar, los estudiantes, tanto de grado 6, 7 y 8, que son los de middle school, y los estudiantes de la high school, que tengan asistencia perfecta, o sea, sé que no falte ni un solo día, podrán cobrar semanalmente. Niños de grado 6, grado 7 y grado 8 que vayan todos los días recibirán $50 a la semana por cada semana wow. perfecta. Y los de la high school, $100. Hasta yo quiero ir.
1: ¿Cómo? No, pues así, ¿quién ves? No? O sea, es como un trabajo. Tú llegas a la escuela y ya tienes dinerito. Y qué bueno, ¿no? Porque es una motivación para ellos. Algunos de ellos, pues que sueñan con comprarse un par de zapatos, ropa buena, incluso si juntan todas sus semanitas, pues pueden comprar hasta un Nintendo, ¿no? Un PlayStation, no sé, qué quieran comprar.
0: Y te entonces, compras tu PlayStation buena... y ya después no vas. Déjame, compro mi PlayStation y ya después dejo de
1: no,
0: ir.
1: No, no, espérate, porque luego necesita los juegos. O sea, también esos cuestan, ¿no? Entonces, yo espero que eso funcione, porque la verdad que sí hay... Se necesita una manera de motivarlos para que vayan a la escuela. Lamentablemente, en barrio bajo, muchas de las veces papá, mamá trabajan, te mantienen solito ahí en la casa y pues ni te interesa realmente los estudios. Pero de esta manera, pues esperemos que funcione.
0: ¿Tú crees que los... Bueno, yo creo que sí, los niños van a estar motivados por ir a la escuela. Los chicos van a estar así como que órale, vamos, sí, no me voy a faltar las clases. Una cosa es que vayan, otra que pongan atención. Pero ya yendo, ya como te digo, es darles es herramientas para la vida, ¿no? Entonces, imagínate irte a la high school. Y le voy a hablar a Kim, que es una amiga que está ahorita escuchando, que va con su mami. Kim, ¿te imaginas que tú recibas $100 a la semana por perfect attendance, por atender todos los días a clases? $100 semanales, ya son $400 al mes, nada más por ir. Perfect attendance, a ti te los va a dar tu mamá, Kim, pero a los niños allá, a los chicos en Detroit, Michigan, el gobierno y el distrito escolar les van a pagar $50 para grados 6, 7 y 8 y $100 para los de high school. ¿Está bien pagarles?
1: ¿Será que podemos repetir high school?
0: ¿Será que ya me voy a inscribir? A partir de la próxima semana vamos a hacer el jalapeño desde Detroit, Michigan. Perfect attendance. Nos van a pagar más allá por ir a la escuela que lo que ganamos aquí.
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0: Si tú pasas algo de tiempo en la cocina, ya sea en tu casa o en algún restaurante que a lo mejor labores, ten mucho cuidado que no te pase lo que le están pasando a muchas personas en Alemania, Magda. En Alemania ha habido un aumento en las salas de emergencia de aquel país de personas que resultan heridas en la cocina.
1: ¿Se queman?
0: No se queman. No se queman. No se resbalan. ¿Conoces tú que visitaste Alemania? Tú que has estado ahí en Europa. Uh-huh. Tú sabes la palabra. A ver.
1: Creo que me aprendí dos palabras.
0: ¿Qué palabras aprendiste en alemán?
1: Bezahlen, bitte. La cuenta, por favor.
0: Bezahlen, bitte. La cuenta, por favor. Muy bien.

0: el beat que es por favor, este.
1: ¿Cuánto por las nachas, cómo se dice?
0: Ese no me lo aprendí.
1: Uy,
0: ese idioma universal.
1: El primero que tenías que aprenderte, Magda. Hapocat. ¿Sabes la palabra?
0: No me hagas decir esas cosas al aire.
1: ¿Sabes decir la palabra hapocat? ¿Sabes qué significa hapocat? Hapocat.
0: Aguacate.
1: Hapocat. Hapocat. ¿Es en serio?
0: Sí, ¿no?
1: ¡Hapocat!
0: No.
1: Magda,
0: no cierto,
1: la
0: no
1: reina.
0: Sé, pero así suena.
1: Magda, la reina, eres sabionda. ¡Hapocat! Es aguacate en alemán.
0: Pues así suena.
1: Bueno, pues ahí te va. Y es que últimamente en Alemania, y debido a ciertos tratados y ciertas cosas, ha habido mucha más. Iba a decir producción, pero no. Les ha llegado mucho más aguacate proveniente de México que en años pasados. Entonces, la gente, al tener más avocats en su casita o en sus restaurantes, pues están intentando probarlo. Y Alemania se ha enamorado de los avocats, de los aguacates. Entonces, desafortunadamente, con la llegada de este producto, que yo, para mí es oro verde, porque además es delicioso, porque además es muy bueno, es saludable, se han incrementado los casos de personas que se cortan. Alemania está viendo un aumento de personas que llegan cortadas de las manos porque no saben cortar aguacates. Se sabe que el 81.9% de los pacientes fueron mujeres, y de ahí están alrededor de 100 personas al año llegan con cortadas en las manos y bastante fuertes, se podría decir, relacionadas con los avocats, los aguacates. Y
0: se me hace que me voy a ir a Alemania a darles un curso intensivo de cómo cortar tu aguacate. ¿Cómo preparar tu guacamole?
1: Deberías de hacerlo, ¿no? Sí. Clases de cómo agarrar los aguacates. ¡Ay!
0: Me voy a volver millonaria agarrando aguacates.
1: ¿Cómo elegir los aguacates que
0: adecuados
1: sean
0: buenos? Para que te hagan un buen guacamole.
1: Ándale. O cómo decirle a la gente... cuando los aguacates están aguados, ¿qué puedes hacer, no?
0: ¿Qué puedes hacer con ellos? Porque el aguacate lo puedes utilizar en todas sus etapas.
1: Los aguacates, ¿qué tal allá, Y pues bueno, ahí está. Esto podrá parecer muy tonto, pero muchas de estas personas que están terminando en los hospitales, terminan con lesiones severas, afectándose tendones, nervios, arterias, inclusive gran porcentaje de las personas que se cortan, se hieren cortando aguacates, requieren de cirugías y hasta fisioterapia. Los hospitales ya están recomendando cortar los aguacates sobre una tabla, pues como los cortaban en el aire, y retirar el hueso con una cuchara, en lugar de utilizar un cuchillo. También
0: se me hace que los querían cortar como los cortamos nosotros.
1: Sí, sí. Señores alemanes, yo les tengo una recomendación para que no salgan lastimados. ¿La quieres saber?
0: A ver, estoy esperando.
1: Vuelvan a nacer y nazcan en México, gracias.
0: Por favor.
1: Ya regresamos con Los Ángeles de Magda, un verdadero apapacho al corazón.

0: Ulukaya. Él es de Turquía. Allá su familia se dedicaba a la ganadería y a la venta de quesos. Él llegó aquí y él dijo, voy a estudiar, voy a aprender inglés, voy a salir adelante. A los 11 años pasó algo que le cambió su vida. Él vio en el periódico un anuncio de que una fábrica de yogur que había quebrado, o sea, estaba a la venta. Y a pesar de que sus familiares y sus amigos le aconsejaron no comprarla, pues porque se había ido a la quiebra, que no era negocio, que no le convenía, él fue al banco, pidió un préstamo y puso su fábrica de yogur. Ahí nació ¿cómo se llama? Chobani. Chobani en los yogurts.
1: Ok.
0: Griego, ¿no? Él tomó la receta de su mamá para el yogur y le hizo algunas adaptaciones. Y gracias a eso, Chobani se volvió, pues, una muy, muy buena empresa, muy buena compañía. Estaba haciendo bastante dinero. Y no fue por eso que se volvió mi ángel, sino por lo que viene a continuación. 11 años más tarde, reunió a sus casi 2,000 empleados para decirles lo siguiente. Él les anunció que el 10% de las acciones de la compañía son de ustedes.
1: ¡No manches!
0: Sí. Les dijo, antes trabajábamos juntos, ahora somos socios. Y eso es lo que lo convirtió en mi ángel, porque pues muchas de las veces las personas dan lo que les sobra, ¿no? Pero él decidió darle a la gente que estuvo con él desde el principio, la gente que lo ayudó a llegar a donde está, parte de todo lo que tiene. Por eso es de que Hamdi Ulukaya es el ángel del día de hoy.
1: Me gusta y me encanta. Qué gran historia de superación, una gran historia de agradecimiento, gran historia de empatía. ¿Cuántos de nosotros no estamos trabajando para una persona? No estamos trabajando para una compañía, para un foreman, estamos trabajando por una empresa grande, para una empresa pequeña, mediana, y hacemos un trabajo. Y uno tiene que estar bien consciente que uno se pone la camiseta, pero uno también es o puede ser reemplazable. Muchos de nosotros sabemos de que somos reemplazables, que hoy tenemos el trabajo y que a lo mejor el día de mañana no lo vamos a tener. Imagínate el que de repente a la gente que es leal. ¿Cuánta gente no ha pasado 10, 15, 20, 30 años para una compañía y un día simplemente, pues muchas gracias, que te vaya bien? De la noche a la mañana. Y aquí, a la gente que así, que le fue leal a este señor y que le dijeran, ustedes, leales, mis reales, vénganse. Ustedes me ayudaron. Ustedes son parte de esto. Esta compañía es suya. El ángel de Magda del día de hoy.
0: Hamdi Ulukaya.
1: Muy bien. Ya iba a decir yo, el golazo de Magda del día de hoy. Que ya está, casi nos da los
0: sabores. Pero vale la pena.
1: Casi
0: vale
1: hasta los
0: pena.
1: Sabores nos das y todo.

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0: Show. Estamos muy contentos de poderte acompañar una tardecita más. Este es el Jalapeño. Muchas gracias. Para ti que nos estás escuchando ahí mientras manejas, tú que estás en el trabajo, tú que estás ya lonchando o cenando, muy buen provecho, que la pases muy a todo dar en esta tardecita de miércoles. Oscar. Si estás empezando apenas en el jale, pues a echarle las ganas. ¿Qué pasó, Magda la Reina?
1: Es que yo quería decirles a aquellos que están lonchando, que si están lonchando, que se vengan a lonchar acá, que nos conviden un poquito, ¿no?
0: Gracias, Magda, pero no.
1: Es que hoy no traje lunch.
0: Ay, pues, ¿qué puedo hacer yo? Bueno, ahí está. Pásala bien a todo dar. Dándole la bienvenida esta tardecita, él es Pedro. El verde.

0: ¿por qué la grosería? ¿Por qué la grosería?
1: Ah, ¿cómo fue ayer? Grillos.
0: ¿Qué fue ayer?
1: El cumpleaños.
0: Ah, pero como nosotros nos tenemos que venir a enterar por parte de terceras personas. Mm-hmm. Ajá.
1: Ajá, ¿y no se vergüenza?
0: No sé, no, ¿por qué?
1: Que porque es que se tienen que enterar por terceras personas porque... y no por ustedes mismos.
0: Nos enteramos por terceras personas.
1: Ya pasó. Ya pasó.
0: Nos enteramos por terceras personas que sí invitaste a tu celebración de cumpleaños. No es que a tus puros reales aquí del jalapeño.
1: Tienes razón. Es que éramos puros cuatro.
0: Exactamente.
1: La invitación, éramos puros cuatro. Amigos de Suecia, bienvenidos en esta tarde bonita de miércoles 19, que ya pasó el 18. Quienes no tengan amistades, que puedan ver un calendario para darse cuenta un día especial de sus supuestos compañeros en Suecia, si se acordaron y me mandaron un pastelito sueco. Gracias.
0: Qué bonito. Me gusta mucho. Muy bien.
2: Pedro.
0: Que la hayas pasado bien.
1: Perdón. Dime, hija mía. ¿Quién eres, perdón?
2: ¿Qué día es el cumpleaños de Oscar?
1: No sé, ni tampoco, como no voy a ir.
0: Exactamente.
2: Ahí está, lo ves, o sea, agendado.
0: Exactamente.
2: Como ni voy a ir tampoco. Te estás quejando y tú tampoco sabes.
1: No, no me estoy quejando.
0: Disculpe.
1: No, me estoy quejando.
0: Ay, mundo entero tiene que saber el día que nació Pedro de la Luz.
1: No, tiene que saber, ya lo saben. De hecho, hasta ya me aburrieron las mañanitas hasta de todos mis amigos que me mandaron todo el día ayer. Gracias de todo corazón. No, ya en serio, gracias muchachos y gracias a la gente que se acordó de eso. Una bendición y disculpen porque sí son bastantes a los que no les contesté, pero se les agradecía de todo corazón. Gracias. También me mandaron un pastelito aquí de
0: fíjate,
1: de la Jenny me trajo.
0: Yo me fijé, me salió un post de Facebook de Pedro de la Luz, pero yo dije, ¿será que ya se está despidiendo de todos? ¿Será que ya se está despidiendo?
2: ¿Hora?
0: No, dije. Pues mañana investigo, y es muy noche. Muy bien, Pedro de la Luz, felicidades.
1: Gracias. Quiero decirles que el día de hoy tenemos un programa muy bonito. No lo pensamos mucho, simple y sencillamente lo hacemos con el corazón. Así que quédese, porque el día de hoy les prometemos que vamos a tratar no hablar de nuestras familias, ni de sus abuelitos, ni de los vecinos de Oscar, ni nadie.
0: Pedro,
1: gracias.
0: El programa ya ha sido muy bueno desde las 3 de la tarde que inició.
2: Exacto.
0: Gracias. No creas que ahorita ya. No creas que ahorita ya llega Isas especial. Más adelante, el rincón de Pedro de la Luz.
1: Ah, de veras, ¿verdad? Como siempre, chale. Lo bueno que estoy capacitado para cualquier evento y eventualidad en cualquier momento. Esto es para aquellas personas que han tenido la... ¿cómo se dice?
0: El gusto.
1: La experiencia. El gusto también, como no. La experiencia de tener una pareja que no es de tu país. Culturas diferentes. El amor tiene acento. ¿Qué tan difícil? ¿Cómo te fue? ¿Cómo es? ¿Cómo tratarlo? ¿Cómo hacerlo? Hay muchos, y esto me sucedió porque el día de hoy conocimos a una persona que le mandamos un saludo, que me estaba platicando lo bonito y los pros y los contras, pero que también con mucho cariño se puede llegar a hacer una bonita relación.
0: Más adelante en el rincón de Mr. Pedro de la Luz también no nos pueden faltar los estudios de Magda, la reina.
2: ¿Qué voy? No es como que un estudio así, uta, qué bruto, qué bárbaro, pero si quiero hablar de algo...
1: ¿Que no notaste el sarcasmo de
2: mi
1: Oscar?
2: Mi vecinita, espérate, ahí te va. Mi vecinita ayer andaba, cuando yo llegué, andaba medio sacada de onda. Y yo la vi, le dije, buenas noches. Y así la vi medio así. Y le dije, ¿estás bien? Y dice, sí, lo que pasa es que en el trabajo un compañerito, ella estaba hablándole y fue muy grosero, fue muy rudo. Y ella no sabe qué fue lo que le hizo. Entonces, pues hoy vamos a hablar con respecto a eso. Cuando... te tratan mal, te miran raro, etcétera, etcétera, etcétera, y tú no sabes qué es lo que le estás haciendo a las personas. Bueno, pues no se me vayan porque lo más probable es que no tenga nada que ver con ustedes y lo vamos a hablar más adelante.
0: Ya me enredé de todo, pero
1: vas a hablar de Oscar, cómo te trata aquí, ¿verdad?
0: No tengo la menor idea. No, lo que se trata.
1: Agáchate, Oscar, viene la pedrada.
0: ¡Venga!

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1: Ahora sí. Hoy les voy a hablar de la forma en que las personas te tratan. La mayoría de las veces, lo que ellos hacen habla de ellos, no de ti. Por ejemplo, ya llegó esta persona, tú llegas, la saludas, te contesta muy feo, te maltrata, etcétera, y tú te quedas pensando, ¿en qué momento lo ofendí? Déjame te digo que no eres tú, son ellos. Una persona que vive en paz te va a transmitir paz. Una persona que es amable va a contagiarte amabilidad. Pero si esta persona lo que tiene en su corazoncito dentro de ellos tiene enojo, frustración, dolor, ella lo va a descargar muchas de las veces con la persona que menos se lo merece. Y es por eso que te tratan de esa manera. Ahí te va, no te quiero decir esto nada más para que tú seas empático y entiende que la persona está pasando por alguien y aguante sus faltas de respeto. Lo hago para que cambies tu pregunta. Que en lugar de que te preguntes qué fue lo que yo le hice, pregúntate qué le estará pasando a esta persona. ¿Por qué está reaccionando de esta manera? Y aunque no lo creas, eso va a cambiar las cosas. Porque cuando tú entiendes que esta persona tiene un problema, deja de volverse personal, deja de pesarte, deja de ser una carga para ti y te alejas de problemas que no son tuyos. Así es que si alguien tiene mala actitud contigo, pon tus límites. No es porque tú seas una mala persona, pon tus límites, cuida tu paz, no permitas que el dolor de esta otra persona se convierta en dolor dentro de ti.
0: De Pedro de la Luz no vas a estar hablando, Magdalena Reina. Lo respetas, es mi amigo.
1: Pensé que no se notó la pedrada.
0: Por favor, no estás diciendo que...

0: ¿Cómo? Que eso no es cierto. Que eso no es cierto. Que tu amargura no es con nosotros, sino es con que a ti alguien te lastimó. ¿Cómo se llama? Dime, ¿en qué celda está? ¿En qué cárcel y en qué celda está?
1: ¿El hecho fue que no lo dejaron salir contigo o qué?
0: ¿Fue el manotas o el dedotes? ¿O el vaselinas?
1: Ya no le traigas esos recuerdos porque más se va a enojar con
0: de
1: eso.
0: De verdad que sí, ahí está. Entonces, si a ti te tratan mal, acuérdate, la culpa no es tuya. La culpa es de alguien más que lastimó al amargoso, como en este caso, el caso de Pedro de la Luz.

0: Qué bueno que están con nosotros acompañándonos en este su programa de El Jalapeño. Con mucho, mucho, mucho, mucho gusto saludamos a la gente de Vancouver, gente de Frankfurt, Alemania. Gracias por sus saludos y sus mensajes a nuestra línea de WhatsApp. Y ahorita que andamos internacionales, hay muchas personas que tienen una relación muy bonita en ese tipo de situación, una situación de sentimentalismo internacional. Es bonito, es complicado. ¿Será tal vez recomendable una relación cuando tú te enamoras de alguien que no es de tu país? La cultura, el idioma, la comunicación puede ser un poquito diferente. ¿Qué sabemos de esto? ¿Cómo les ha ido a la gente que nos ha hecho el favor de mandarnos sus cartitas a través de nuestro Jorge? Hay algo curioso cuando...
1: ¡Sus cartitas! ¡Don Francisco!
0: ¡Calme, don Francisco! Tenemos en nuestro buzón y escogemos al azar una carta que nos llamó la atención, en el cual nos pide que platiquemos de esto. Hay algo curioso. El amor tiene acento. Enamorarse de alguien que no es de tu país. Bueno, pues nos sentimos atraídos por una persona de otro país. Esto es obviamente que mucho, muy normal. A veces incluso antes de conocer bien a esta persona, pues ya existe un elemento de fascinación, tal vez. Admiración por su acento, sus palabras, sus costumbres, incluso su forma física, como viste, el sentido del humor o simplemente esta manera diferente de ver la vida. Lo que es distinto nos genera curiosidad como humanos, eso también es muy normal, y esta curiosidad puede convertirse en atracción. Pero bueno, ahí comienza también este bonito desafío, este camino por tu vida, donde pues, ¿qué pasa cuando las reglas que nosotros creemos normales para una conquista no significan lo mismo para otra persona? Por ejemplo, Magda, ¿qué se te ocurriría, por ejemplo, una costumbre muy popular o muy común entre dos culturas diferentes dentro de una pareja?
2: Bueno, pues a mí me encantaba ir al baile y el otro era muy seriecito, okay, y no quería
0: el baile. Nada de eso. Mi querido Oscar, ¿qué sería más común que podemos encontrar diferente entre culturas de una pareja?
1: Ay, las diferencias de la comida.
0: Ándale, exactamente, todo ese tipo de cosas, incluso hasta palabras, ¿no? La forma de comunicarnos.
1: La religión,
0: la comida, las costumbres, como dijo Magda, el baile. Bueno, pues exactamente, mis queridos amigos, esto es lo que nos hace sentir un poquito, a lo mejor, en un desafío emocional. Aprendemos cómo demostrar interés, por ejemplo, por una persona que no le gustan nuestras costumbres, ¿verdad? Pero bueno, eso es dentro de una relación que lleva cariño y amor y que también, obviamente, deberíamos de superar, digámoslo de una forma. Una mirada, por ejemplo, puede significar cosas diferentes entre diferentes culturas. Pensemos en algo tan sencillo como el contacto visual también. Para algunas personas, mirar fijamente a alguien puede ser una señal clara de interés. Para otras, puede resultar demasiado intenso. Por ejemplo, una persona puede pensar, me está mirando pues porque le gusto, le atraigo, le llamo la atención. Mientras otra puede estar pensando, ¿por qué me mira tanto? Lo mismo puede suceder con una sonrisa, un mensaje, un abrazo e incluso una invitación a cenar. Y aquí aparece una de las grandes, pues digamos, topes o dificultades de las relaciones interculturales. Qué bonita palabra, ¿verdad? Una relación intercultural. Podemos estar enviando una señal que creemos clarísima y la otra persona puede estar interpretándola de una manera completamente diferente. Aparte que esto, ya lo dijimos, también el idioma no es el único problema, ¿eh? Puede que para empezar puede hablar otro totalmente diferente al tuyo, inglés o español, o pueden hablar los dos inglés o pueden hablar los dos español de diferentes países, pero el significado de las palabras es donde también ahí podemos encontrar otro pequeño problema. Dos personas pueden hablar perfectamente el mismo idioma, pero tener diferencias culturales. Por ejemplo, hay culturas donde expresar abiertamente los sentimientos es algo habitual. Muchas veces en nuestro compañero nos decimos, Oscar, ya sabes, bueno, cuídense mucho, te quiero mucho, ¿verdad? Magda, cuídate mucho, pasa bien, ya sabes que cuentas conmigo, te quiero mucho. Te extraño, te extrañé, Magda. Ajá. Ay, quiero verte, mi querido Oscar, ¿cómo estás? Uh-huh. Eso entre culturas de nosotros, pues es un poquito normal. Para otras personas, estas frases pueden ser un poquito diferentes. Pueden resultar demasiado intensas, especialmente al comienzo de una relación. Es que ¿cómo me vas a querer si todavía no me conoces? Pero no sabemos que queremos decir eso a nuestras personas favoritas realmente, ¿no? ¿Les ha pasado, por ejemplo, que a ti, Magda, que te digan, es que no me digas eso porque me siento raro o rara?
2: Bueno, porque se sienten como comprometidos a que te Exacto. tienen que querer también, ¿no?
0: Por la cultura, exactamente. Pero bueno, también en la cultura, mis queridos amigos, y esto es interesante, en otras culturas no está bien visto que alguien te pague la cuenta. ¿Quién paga la cuenta entonces? ¿Cómo sabernos? ¿Cómo darnos? Por ejemplo, en China o en Japón, no recuerdo, perdónenme, pero parece que también está mal visto que incluso hasta les dejes propina, ¿no? A los meseros. Pero bueno, ese es otro de los temas de culturas que estamos hablando. Pero vamos a hablar, ¿quién paga la primera cita? ¿Quién paga la primera cita? ¿Quién divide la cuenta? Hay personas que incluso llegan y cada quien paga lo suyo o cosas así. Aquí tenemos otro ejemplo de cómo una conducta también puede interpretarse de manera completamente diferente. Para una persona, pagar la cuenta puede ser una muestra de cortesía, ¿estamos de acuerdo? Para otras culturas, para otra persona, puede ser una actitud anticuada. Y para otras todavía puede ser simplemente una cuestión práctica. Por eso, en lugar de convertir la cultura en una lista de reglas, quizás sea mucho más sano preguntar y observar. ¿Me gustas? Yo soy de tal país, me interesaría conocerte. En mi país, yo te comparto, hacemos esto, decimos esta palabra, no es una mala palabra. Nosotros decimos mucho, por ejemplo, güey, ¿verdad? ¿Qué onda, güey? O sea, decimos eso. Para otros se ofenden. Incluso, ¿no? Pues piensan que te estás haciendo hasta buscando de bronca. Pero luego hay culturas también donde presentar a la pareja ante la familia, ¿qué significa? ¿Qué significa compromiso. cuando llega la Magda con el güero a la casa? Cuando llega el Oscar con la española o con la portuguesa a la casa.
1: Hazme la buena.
0: Exacto. Estamos soñando. Llevar a una persona a una reunión familiar puede ser algo completamente normal. Pero bueno. Hay que imaginarnos, una persona presenta a su pareja después de 3 semanas, para ella quizás sea algo natural. Para la otra persona puede pensar, ya me están presentando a la familia, esto ya valió, esto va muy rápido, me asusto y mejor corro. Y ninguno de los dos necesariamente necesita quedarse con una situación equívoca de lo ocurrido. Pero bueno, mis queridos amigos, para conocer la cultura hay que preguntar, hay que comunicarse. Conocer a la persona es imprescindible. Nada de malo tiene, nada de malo se ve que tú estés con otra persona totalmente incluso diferente a tus rasgos físicos. ¿Por qué? Porque simple y sencillamente el amor es universal. Porque estas diferencias no solamente generan también a lo mejor algún tipo de malentendido, también pueden enriquecer muchísimo más una relación. Ahora Magda habla portugués, ahora Oscar habla José Walden, igual
1: de fregado.
0: Igual, pobre de la morra con la que se enamore. Pero bueno, mis queridos amigos, hasta aquí. Quizás conquistar a alguien de otra cultura no sea más difícil si lo piensas bien. No es para que te asustes. Simple y sencillamente es pensar 2 que 3 puntos que te ayudarán para que este amor surja y resalga entre todos y tengas una vida bonita caminando al lado de tu güerota, al lado de tu morenote, pero siempre de la mano y juntos recorriendo el camino.
1: ¡Qué bonito, maestro. Qué bonito, maestro!
2: Maestro, ¿puedo dar un consejito?
0: Ya se nos acabó el tiempo, Magda.
2: Rapidito. Ay, un consejito. Ay. Amigo, amiga, si te casas con alguien de otro país, por favor, échale ganitas al frutidelicioso. Recuerda que estás representando a toda una nación.
1: ¡Bravo! ¡Bravo! ¡Bravo!
2: Gracias, maestro.
1: ¿Qué tal, No la conocías en esa etapa.
0: La culpa la tengo yo por abrir el micrófono a Magda.
1: ¿Te gustó?
0: No, Magda.
1: Te sabroseaste la respuesta.
0: Ay, no, la culpa la tengo yo. Mejor, Oscar, mejor me hagas interrumpido tú con tus babosadas, Magda. Colosa.
1: Pues sí. Hasta aquí mi reporte. Yes.

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1: Agarra y que me dice, ¿vas a ir? 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
1: Ah, no, ya no me dijo nada.

0: Estamos iniciando una nueva hora. Este es el Jalapeño. El día de hoy, miércoles 19 de agosto. Yo soy Oscar. Ella es Magda, la reina del flow salvaje.
1: Hola, hola, hola, hola, hola, nariz de bola. ¿Cómo están todos? Espero que bien.
0: Magda, la insaciable.
1: Ahora.
0: Están llegando ciertos comentarios.
1: Bueno, ya mañana ya no.
0: De que está gustando mucho tu personalidad. ¿Cómo estás? ¿Cómo te estás comportando últimamente? Que te oyes más despechada que nunca. Felicidades.
1: Despechada porque traigo tirantitos.
0: Mister Pedro de la Luz, aquí está. Él es un luchador de la vida. Eso, me gusta. Adelante, caballero.
2: Quiero decir una cosa.
0: Adelante, caballero.
2: ¿Qué? ¿Por qué Magda últimamente tiene un comportamiento bien sabe cómo?
0: ¿Verdad?
2: ¿Por qué?
0: Ya, ¿será? Ya agarró confianza.
1: Es eso, sí. Es eso.
2: ¡Ey! ¡Magda, tápate!
0: Acuérdense.
2: ¿Sabe cómo ir destapadito pues, últimamente?
1: Que ando despechada, no te digo.
0: Recuerden de que Magda, tiempo atrás, estaba en proceso de luna de miel. ¿Seguimos en luna de miel, Magda, o ya pasó el... o ya pasamos
1: claro,
0: esa etapa
1: todavía.
0: De la luna
1: apenas
0: de miel?
1: Apenas un añito, espérate.
2: ¿A quién tiempo? ¿Conociste en esa luna de miel?
0: ¡Ey!
1: ¿Por no hagan esas preguntas al aire.
0: Y sí, ¿eh?
1: ¿Qué ha cállense, pasado que, ¿qué tal en esa que está escuchando mi marido?
0: Pues sí.
2: Ya te perdimos.
0: Pero alguien la encontró. Nosotros la perdimos, pero alguien más la encontró. Alguien más del marido. ¡Muy bien, Magda! ¡Felicidades! Es cierto, el día de hoy, vea cómo te salvo, ¿eh? 19 de agosto es el Día Nacional de la Papa. ¡Felicidades para ti!
1: ¡Bravo!
0: ¡Bravo! A ti, cara de papa. El día de la papa. Felicidades. Oigan, esta semana hay que recordarlo, es la semana nacional en contra del acoso escolar. No lo habíamos platicado contigo, Pedro. El acoso escolar o el bullying es algo que afecta a los chicos, a las chicas, a sus familias, y donde si no es compartido o tratado a tiempo, puede desencadenar una serie de cosas terribles. Como venganzas, como suicidios, intentos de suicidio y muchas otras cosas que son terribles. ¿Alguna vez, y creo que ya has preguntado, alguna vez fuiste buleado?
1: ¿Pedrito?
2: Sí, cómo no. Yo pienso que eso es algo muy lamentable y común. Por ser más chaparrito, por ser el menos inteligente, por ser el con menos posibilidades económicas, en fin, yo pienso que tiene muchísimo tiempo este problema que...
0: ¿Todo eso te decían a ti?
2: No, yo lo veía.
0: Ah.
2: Yo lo veía, yo los veía más chaparritos, más jodidos que yo y más...
0: O sea, tú eras el bully.
2: Era yo.
0: Eras tú.
2: Por eso me acuerdo re bien. El más fellito, el más pecosito.
0: ¿Alguna vez sentiste remordimiento por aquellos que les hiciste bullying?
2: Sí, ahora que soy mayor, como dice la canción, ¿dónde estoy yo y dónde están ellos? Ingenieros químicos, uno casi astronauta, el otro con su clínica de cirugía plástica. Sí, sí, no sean así. Nunca se burlen del chaparrito, pero, puede ser, oye, alguien más alto que tú en la vida.
0: Pero oye, Pedro,
1: ese no es remordimiento.
0: Pero Pedro, tú mandas saludos y te regalan tacos. ¿Qué más sí, quieres? O sea, ellos no.
2: Ah, eso sí.
0: Serán los muy pobres, astronautas, pero...
2: Serán muy astronautas, muy químicos, pero ¿sabes qué? Esos son fieles. ¿Y yo? Yo no. Yo sí me doy el lujo de vénganse para acá.
0: Ay.
2: Y les da envidia, ¿cómo de que no iren aquí?
0: Las camionetas, que son ingenieros químicos agropecuarios, ellos les dan, sus trocas les dan millas por galón a ti. Señor locutor, te dan amores por galón. ¡Ay! ¡Ay! El día de hoy, ¿sí? Bueno, toda esta semana es la semana contra el acoso escolar. La semana contra el acoso escolar une realmente a las escuelas, a estudiantes, a familias para combatir el acoso. Y este es un evento anual que precisamente cae en lo que es el inicio del regreso a clases. Hay que ponerle atención a los niños, cómo van reaccionando, si en algún momento de repente se callan, de repente no quieren comer, de repente no quieren hablar, de repente se enojan. Hay que empezar a ver ese comportamiento, no presionarlos a que hablen, pero sí darles la confianza de decir, aquí estoy si necesitas hablar, aquí estoy si necesitas hablar. En la etapa de lo que es la middle school, la secundaria, y la high school, es donde tú como papá pierdes a tus hijos o logras crear una relación con ellos. Es una etapa muy difícil. No solamente vienen los cambios físicos, cambios hormonales, pero también ellos se enfrentan a su nuevo mundo, y eso es muy importante que hagamos caso sobre esto. El acoso escolar, hay muchos recursos, hay mucha ayuda. Aquí en los Estados Unidos las escuelas por lo general tienen un counselor que le llaman, alguien con quien ellos pueden ir a hablar en caso de que tengan un problema, un consejero. Así que estamos todos juntos en esto. Muy bien, la semana en contra del acoso escolar.
1: ¡Bravo!
0: Y Pedro, no te sientas mal, tú eras bully y acabaste de locutor. Yo fui buleado y también acabé contigo.
2: Sí, es cierto.
0: Hay que hacer un podcast, Pedro. El bully y el buleado. Ya nos vimos tú y yo, compadre. El bully y el buleado.
1: Hágase para acá, compadre.
0: Compadre. Compadre. Acóseme, compadre. Acóseme.
2: Ahorita no, pero.
0: No. Es el jalapeño, regresamos con las noticias.

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0: Y ya estamos de regreso. Este es el jalapeño, oiga.
1: Eño.
0: Andamos celebrando el cumpleaños de Pedro de la Luz, que se nos olvidó.

0: sigo siempre. Ustedes son los mejores amigos. Magda, te quiero.
1: Yo te
0: hasta
1: quiero.
0: Te empiezo a ver más guapa, Magda.
1: Yo te quiero más que mis ojos.
2: Yo estoy bien feliz de que eres mi compañero.
1: Más que mis ojos te quiero.
2: Yo sí te quiero.
1: Quiero más a mis ojos.
3: Las ridiculeces que hace uno para poder llevar comida a la casa. Vámonos ya con las noticias locas del día de hoy, por favor.
2: Hey. Claro que sí, yo les contaba que me voy a ir a Tailandia. Bueno, estoy planeándolo, todavía no es un hecho, ya que esto solamente es una proposición.
3: Ya me había emocionado.
2: En Tailandia.
0: Ya estábamos festejando.
2: Un candidato, todavía no festejé, porque un candidato propuso que las mujeres puedan tener hasta 4 esposos. ¿Cómo la ves? Hay lugares en Tailandia, no es universal, o sea, no en todo Tailandia, sino en algunos lugares, todavía los hombres practican la poligamia. Pero las mujeres no tienen esa opción. Así es de que ahora están tratando de permitir que también las mujeres en esos lugares tengan 4 esposos, supuestamente porque tiene que haber igualdad de género. Sin embargo, hay quien se está quejando y dice que no, que eso no es la tradición. Pues entonces,
0: como todo, ¿no?
2: Pues si lo pasan, me voy. Si no, aquí me quedo. ¿Cómo lo ve?
3: Magda, pero sí. O sea, allá es porque les van a permitir a las mujeres tener muchos hombres, ¿verdad?
2: Sí, 4 esposos.
3: Pues tú ya llevas un montón igual.
2: 4, pero uno por uno, ya esta vez es todo junto.
0: Ahora otra cosa. Me llamó la atención lo que dijiste, que dice que la igualdad y todo. Yo estoy totalmente de acuerdo, ¿verdad? Y como todo, a algunos les va a gustar, a otros no. Pero según tengo entendido, en esos países donde la poligamia está permitida es porque la persona, en este caso el hombre, puede mantener a 4 mujeres. ¿Tú podrías mantener a 4 hombres, Magda?
3: ¡Ande!
2: Los voy a mantener ocupados.
0: ¿Con esta chamba?
3: ¡Bravo! ¡Bravo! Me gustó.
2: Así los voy a mantener.
3: ¡Uy! Los voy a mantener ocupados, dice aquella.
2: A los 4.
0: Ahorita vengo, voy por el sacerdote a que nos venga a exorcizar a esta mujer que la desconozco, neta.
3: Noticias locas.
0: Locas y cachondas. Oigan, amigos, esta noticia me encanta a mí. Yo voy a comprar una de estas prendas. ¿Se imaginan prendas que tú puedas utilizar el tiempo que quieras, incluso si fuera diario, hasta un mes, sin la necesidad de lavarla?
3: Guácala, no.